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2: Y como yo estoy matriculada en la escuela del perreo de Wisin, les quiero dedicar unas barras al convicto.

0: Corbejo Toro.
1: Los datos dicen que el 50% de los encuestados contestó que Ramón Luis, el alcalde, está más alejado de la gobernadora que la altura entre Lenín y Normando Valentín. Mientras el otro 50% dijo que Ramón Luis está más alejado de la gobernadora que Jordi Navarro de la sobriedad.
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4: Que vive el Cristo y que vive el Espíritu Santo y que Dios me lo ayude y me bendiga y que este santo día bendito. Amén.

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0: 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Yo te pongo al día. Temperatura en estos momentos 80, la máxima para hoy 90, mínima en 77. Ojo, hay aviso de calor excesivo entre 10 de la mañana a 4 de la tarde. Los cielos parcialmente nublados, el viento soplando del este a 10 millas por hora. Y si le echamos un ojito al radar, nuestra zona en estos momentos está despejada, pero atención, área oeste, zona de Mayagüez, podría estar recibiendo fuertes aguaceros a partir del mediodía, así que sombrillita cerca. 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
0: El informe del tránsito hasta ahora con Héctor Ortiz. No hay mayores contratiempos en el flujo vehicular. Temperatura en estos momentos 79. 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
0: Espérate, a mí me encantaría.
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0: la flaca. A mí me encanta mucho este tema porque cada vez que lo escucho me recuerda a mis inicios en la radio. Este tema, su release fue en 1996, año en el que yo comencé a trabajar en la radio WPJC 1020 AM en Adjuntas, Puerto Rico, gracias a Luis Francisco Ojeda, que en aquel entonces era el dueño y me dio la oportunidad de trabajar en la radio. Ahora la pregunta es, ¿quién era la flaca? Dice la historia que la flaca era Alzori Guzmán Morales, una joven cubana a quien Pau Dones conoció en La Habana, Cuba, en el 1995, y le hizo un poema y de ahí surge este tema. Eso dice ahí el internet, qué chismoso.
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10: Tienes que hablar de mis inicios y llama gente con calculadora. Espérate, otro bloque de pura música comienza ahora para ti, presentado por Adrián Nizán en Bayamón, Cagua.
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10: Es que tú sabes que dije que la flaca me recordaba mis inicios en la radio, etcétera. Y siempre llaman dos o tres, muchachos, pero ¿cuánto es que tú llevas? Antes de yo trabajar en Kaku, ya había trabajado en otras tres emisoras, gracias a Dios. Y dicho sea de paso, hoy es octubre 6 y en octubre de 1999 fue que, octubre 20 algo de 1999 fue que yo llegué a Kaku 105, me dieron trabajo aquí en Kaku 105 viniendo yo de otra emisora que hoy tiene otro nombre. ¿Ah? ¿20 y cuánto? Es que yo te estoy preguntando.

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2: 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Oye, te dejo saber que en el Expreso 52, cercano a la zona de Montelledra, hay un tramo con taponcitos. Se investigan choquecillos en esa área, ¿ok? Así que precaución. Expreso 22, desde la intersección con la 165 y también con la zona de San Patricio, ruta San Juan. El tránsito lentísimo esta hora, apretando mucho más en dirección al túnel Minillas, ¿ok? Así que con calmita, la Valdoriotti, luego del aeropuerto hay unos tramos con trabajos de construcción, así que, vuelo suave ahí, bonete con baúl, todos en sintonía de Héctor Ortiz y de Adriel Toyota, porque cuando

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Esta es una de las que te encanta y tú la solicitaste al 758-1105 para que tú veas que yo te complazco. Era Chayanne el tema Yo Te Amo. Ya son las 10:26 en tu radio. Mi nombre es Alex Díaz.

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0: María. ¿Cuántos la cantaron como si estuviesen viendo la novela a Roberta, a Mia Colucci? ¿Te acuerdas? ¿Te acuerdas? ¿Cuál era? ¿Cómo se llamaba la otra que me...
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2: Aria Vega, Ryan Castro, la cosañita.

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Óyeme, entre el año 2000 y el 2025, 33 municipios de la isla perdieron más del 15% de su población. Guánica encabeza la lista con un 45%, seguido de Ceiba, Loíza, Maricao y Yauco. Está yendo la gente. La pregunta es, ¿para dónde se fueron?

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de dar palos. En esta ocasión le tocó a Patient Zero, su más reciente tema, que debutó en el número 1 del Billboard Hot 100. Su canción es, creo que es la número 16 en llegar a la cima. Oye, está pegada.

mientras almuerzas, escuchas el 104.7 San Juan, toda el área metro y también el 98.7 todo el sur, centro y oeste de la isla. Yo soy Alex Díaz, él, Lenny Tavares.

0: para lo que estás haciendo. Suelta el celular, que llegó el chiste de Alex Díaz.
1: Mira, tú sabes que tú me puedes enviar tu chiste también a través de WhatsApp al 758-105, pero el chiste del día de hoy ya lo tengo ready. Mira, ¿cómo se llaman los zombies que hablan muchos idiomas? Son bilingües.
0: Este chiste fue totalmente gratis y se nota. El chiste

26, estás en sintonía del 104.7 San Juan, toda el área metro, y también el 98.7 todo el sur, centro y oeste de la isla. Yo quiero que mientras almuerzas subas el volumen de ese radio. Para ti que estás almorzando en tu carro, sube el volumen, dale un poquito de pausa al almuerzo para que la cantes conmigo. Ella es Natalia Jiménez y dice

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Cultura Profética junto a Capo sonando en la primera. 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
1: Pa' que duela menos.
0: Hay veces que nos dan compañeros de trabajo como para que la cosa duela menos, para que uno la pase mejor. Ese es mi caso con DJ Speedman, que está
2: final,
0: por aquí.
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0: Eso se escuchó más feo al aire.
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0: estación sonando a través de la primera FM. Ya son las 2:12 de la tarde. Mi nombre es Alex Díaz, óyeme.
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0: Mira, la gobernadora Jennifer González calificó como falso lo que dijo ayer Luma de que supuestamente cancelar el contrato con Luma costaría unos 1.300 millones de dólares. Dijo que eso es falso, o sea, un paquete. Olivia Rodrigo, sonando en la primera.

Ella es Adele y la escuchas a través de la Primera FM. Yo soy Alex Díaz. 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

acompañándote hasta las 3 de la tarde. Y ya a las 3 de la tarde se acercan ahí los chicos de la tendencia de Molusco con Pamela Ali, Robert y Pedro. Oye, y entérate de esto: el Pentágono ya no estará utilizando herramientas de inteligencia artificial de Anthropic, meses después de que el secretario de Defensa la designara como riesgo para la cadena de suministro de seguridad nacional. O sea, no hay ChatGPT.

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0: Valencia. Hola, Pamela, buenas.
1: Buenas tardes, Corillo. ¿Qué es la que?
2: Buenas tardes, Femi. Buenas tardes, Robert.
3: Buenas tardes, Corillo. ¿Todo bien?
2: ¿Cómo bien, papichi? Bien. Buenas tardes, Pedrito Villegas.
4: Buenas tardes, gente linda.
5: ¡Qué bien!

0: Señores, seguimos celebrando nuestro segundo aniversario aquí en Kaku 105.
1: Yes.
0: Por las tardes de Tendencia de Molly. Esa es la que hay, ya tú sabes.
2: Es que está el morón que hace orilla.
0: Ay, papichi, ya tú sabes, mucho oyente. ¿Qué pasó, papá? Esa es la que hay. Mira, señoras y señores, tienen que escuchar el programa a toda la hora. La hora 3, 4, 5, 6. Porque muchos premios, parte de los premios que tenemos para hoy, 5:35 de la tarde, se va un certificado de 100 billetes

0: no hace caridad, así que bien pendiente. Abro línea, te hago una pregunta, algo que haya pasado en el programa, tú la contestas correctamente. Ese certificado corre a otro nivel.
1: Es bien maleducada.
0: No, esa señora, por favor. Señora, por favor. ¿Con qué arrancamos este programa de hoy?
1: Bueno, okay.
0: Diciéndote el WhatsApp de Kaku 105. Todos tenemos temporadas en que, mano, nos da como una fiebre como que de algo, ¿entiendes?
1: Ah, ya lo soy, ese ser humano.
0: Nos volvemos adictos a cosas, ¿no? ¿Qué te tiene enfiebrado ahora mismo? ¿A ti qué te tiene enfiebrado ahora mismo? Déjanos un audio a través del 787-758-105 en el WhatsApp de Kaku. 787-758-105. ¿Cuál es la fiebre que te dio y ahora no puedes parar? O sea, también puedes tirar al medio a tu pareja o a algún familiar. ¿Entiendes? O sea, estás enfiebrado de eso, no puedes parar.

0: 6:35. La tendencia a la cocina con Eche Rosa. ¿De qué realmente está hecho los alimentos que nos encanta a nosotros comer? O sea, los boricuas comer.
1: ¿Pero queremos saber?
0: Queremos saber. Okay. Queremos saber. Así que ya tú sabes. Bien pendiente.
2: No te perdiste nada. Es una basura.
0: ¿Qué pasó, caballiti? ¿Qué es la que hay? Venimos con eso a las 4:05. Viene Moncho, viene Potoco, viene Junito Pérez, los personajes más duros. La parodia más dura vive en la tendencia de Molly Kaku 105 por las tardes. 4:35. La tendencia en la sexología con nuestra experta en pareja y sexóloga Laura Cruz. Cuando tu pareja prefiere hablar con una AI, señoras y señores.
1: Colega. Antes que tú, antes que contigo. Eso
0: es horrible.
3: Ay, santo.
0: Horrible, horrible.
3: Eso grita.
0: Horrible, señores y señores, que en vez de a ti le grita la AI.
3: ¡Este baby!
0: ¡Ey, papichi! Eso es devastador, definitivamente.

0: más. Oye, es descubierto con su nueva víctima y afirma de que esta sí es la que es. Uh-huh. Que sí muere con ella, señora y señor, ¿ok? Uh-huh. Mira, periodista obsesionado con los olores de los machos, oye, vuelve a atacar.
1: No me diga otra vez.
0: Sí, vuelve a atacar este papi.
2: No te metas conmigo.
0: ¡Ey, papichi! Chicos, pero este Rubén, qué titerito. Mire, el favorito de nuestra gobernadora y el primer caballero, el presidente Donald Trump, nunca deja de impresionarnos. Mira, en pleno evento, invita a Irán a que acabe con Los Ángeles y San Diego.
3: Ay, santo.
0: Ya que tenemos el audio. Esto, sí, a ver, este es tu presidente, papá. Este es tu presidente.
4: Soy tremenda mamadora.
0: ¡Ey! ¿Qué pasa? Mira, cantante urbano afirma que él no es cachetero y que él no pide boletos gratis, que él siempre los paga.
1: Ok.
0: Eso es un detalle. Así que, mira, Dalmau y Pablo José se tiran con todo.
5: Al estilo. ¡Qué clase de guerra!
0: Al estilo Mortal Kombat Warrington con Fatality y Tocho.
3: Fatality y todo.
5: Estamos en campaña.
0: ¡Ey, papichi!
1: Nunca hemos parado de estar en campaña.
5: Hemos estado en campaña en todo momento.
0: Mira, descubren chanchullo con tarjetas de electorales falsas en Arecibo. Los detalles a las 5 con Yogi. Llevan al cine la historia de famosa banda de rock en español. Y regresa al estudio de Sábado Gigante Don Francisco. Detalles a las 5 de la tarde. Así que regresa al estudio de Sábado Gigante Don Francisco. Una vez más está ahí. Así que, nada, los detalles a las 5. Al igual en Tomamena, Nueva Robert Fandacuca, Pedrito Villegas, La Tendencia en el Molusco. Ponte cómoda, porque esto comienza.
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0: conectado el Tingy, Corín.
1: Dime.
2: Zumba.
0: Que esta es la pregunta que está corriendo también en el WhatsApp de Cago, que nos puede enviar un audio. Si no quieres llamar al 787-758-105, ese mismo número, es nuestro número del WhatsApp de Cago, para que nos envíes un audio. Bueno, todos tenemos temporadas en que algo nos da una fiebre terrible, o sea, pero full, o sea, que nos volvemos adictos a lo que sea. O sea, ¿qué te tiene hoy enfiebrado? Ahora mismo, ¿qué te tiene enfiebrado? ¿Qué te tiene hoy enfiebrado? Puede ser, por ejemplo,
3: Un deporte.
0: Ahora mismo hay una fiebre, pero, mano, yo te digo una cosa. En mi época yo tenía fiebre de esto. La fiebre de las cartas hoy.
3: Ah, bien, sería.
0: Así es absurdo.
3: Sí.
0: A niveles de... Ahora
3: de
0: mismo,
3: de colección. Sí.
0: O sea, cartas de Pokémon. Las cartas de repente... Yo he visto cartas de repente de Disney. Sí. La gente pagando miles.
3: No, hay de todo. Yo tengo una carta... Me regalaron una carta de Hello Kitty.
0: Es una,
3: o sea, de esas de colección.
0: No, y está enumerada. O sea, hay gente bien enfiebrada metida con esto y gastando mucha plata.
1: Los otros días me llegó una carta de Yandel, que me envió Yandel, con una carta como de pelota, pero Yandel.
0: Sí, definitivamente.
3: Eso está bien pegado.
0: Ok, en el caso tuyo, 787-758-105, ¿qué te tiene enfiebra o enfiebra hoy? Envíanos un audio también por el WhatsApp de Kaku, 787-758-105. Puede ser todo tipo de cosas, o sea, de repente, qué sé yo, coleccionas Funko Pops, de repente estás enfiebra con TikTok.
3: Con el pickleball está bien pegado.
2: Eso está bueno, sí. Yo tengo una fiebre, tengo que confesarlo.
3: ¿Tienes?
2: Sí,
3: ¿cuál?
2: Sí. Hace dos semanitas comencé en el gimnasio, aunque no lo crean.
0: En el gimnasio.
2: En el gimnasio, señoras y señores.
3: Pero él siguió un consejo porque se...
2: Vamos poco a poco.
0: Ok, repítelo. ¿Dónde comenzaste?
2: En el gimnasio.
0: Okay,
2: tengo fiebre de gimnasio y estoy buscando hasta cómo hacer ejercicio y toda la cosa. Y estoy yendo todos los días un ratito.
0: Qué bueno.
2: No es una fiebre full que estoy diantre, que fanático, me metí full. Pero es algo que no hacía.
3: Pero está bueno eso.
2: Estoy avanzando con eso, poco a poco.
0: ¿Por qué te dio con eso, Pedro Villegas?
2: Pues porque por salud, y todas las cosas y por estar ready los martes.
0: Ok, pero empezaste.
3: ¿Los martes?
2: Los martes.
4: Estar ready los martes.
0: ¿Para quién? ¿Para Laura Cruz?
2: Para Laura Cruz.
0: No.
2: Pero por salud.
0: ¿Y cómo comenzaste en gimnasio? ¿Grabando mujeres?
2: No.
0: Qué feo.
2: No, muy feo, no.
0: Qué feo.
4: Con la meta.
0: Sí. Mira, 787-758-105. ¿Voy con quién? Voy con Laisa de Calle. ¿Cómo tú estás, Laisa? Buenas tardes, mi amor. Cago 105, Laisa.
5: Hola, mis amores. Buenas tardes.
4: Hola, Laisa. Dime, habla.
0: Cuéntanos, Laisa. ¿Me estás en fiebre en qué, mi vida?
5: Pues mira, yo empecé con la Fórmula 1.
0: Okay.
3: Eso también está bien,
5: pero
3: serio.
5: Yo llevo un par de años, pero era como que suavecito. No, ahora es un juqueo. Yo me levanté en la carrera de la semana pasada. Fue a las 4 de la mañana. A las 4 de la mañana yo estaba despierta mirando la carrera.
3: Sí, porque las horas nunca cuadran.
4: No, depende del país, donde sea.
0: Ok. O sea, Fórmula 1, by the way, para ir a los espectáculos de Fórmula 1, o sea, las carreras. Caro.
2: Es un billete.
0: Caro.
3: Deporte caro.
4: Hay que verlas en Netflix o en Apple.
2: Exactamente.
3: Hablando de fiebre.
0: Una bichería y payaso, es caro.
3: Creo que hoy es el último juego de Messi con la selección de Argentina.
0: Ah, sí.
1: Sí, se despidió, es un video.
0: Sí, es un video y toda la cosa, así que ya tú sabes, Grillo.
3: ¡No me digas! Digo, nena. Eso es lo que está pasando.
0: Eso es lo que trascendió, nena. Eso es lo que trascendió. ¿Y en qué año estamos?
3: Mi amor, estamos en el 2026.
2: Gracias.
0: Ok, ¿está en fiebre en qué? ¿Qué te tiene en fiebre o en fiebre ahora mismo? 787-758-105. Voy con Barbosa. Barbosa, que es la que hay, cabino.

0: Estamos activos, no estamos activos.
1: Estamos activos, caballo. Zumba.
0: Tacho, mira, Molu, yo tengo la misma fiebre que Rafa, brother.
2: Cuidado.
3: No,
1: sí. Vamos, gracias por llamar, papito. Sí. No, no voy a caer en esa
3: llave. Es bien fácil.
2: Nos conocemos.
1: Madre tuya. Presenta a Rafa, la madre tuya, imbécil. Mira, Jason de San Juan. Buenas tardes, Jason. ¿Qué es la que hay?
4: Aprobado por Elvis Crespo.
1: Ahí está. ¿Qué es la que hay, caballito?
4: Brother, yo tengo una fiebre. Es con los perfumes, brother.
3: ¿Tú también estás en esa?
4: Sí, estoy ya. Yo creo que tengo casi 50 y pico de perfumes. Tengo una fiebre. Este fin de semana pasado iba a hacer una comprita y de la comprita pasé a 4 perfumes. Fueron casi 200 pesos.
1: ¡Qué rayo! O sea, a mí yo me fiebre también con los perfumes. Yo tengo un problema. El problema es que yo no me aprendo los nombres del perfume.
3: Ya ves, sí.
1: Entonces, para poder describirle al tipo que me compra los perfumes, tengo que decirle, papi, la botellita esta, el color tal.
2: Toma una foto y sale ese revuelo.
1: Claro, sí, pero de repente, qué sé yo, si estoy...
3: Una idea loca.
1: Claro, una idea millonaria. Pero cuando se lo estoy describiendo... Oye, pero escúchate, chorro de imbéciles. Es esa estupidez.
3: Porque
1: si estoy en el carro y describo... Porque esto, pues lo que llego a mi casa, te vas a mi casa tarde y a veces cuando llego, cuando no llego, entonces pues le describo por ahí.
3: Cuando no llega,
5: no llega.
3: Más.
5: Uy, avasallador.
1: Cuando no llego. Hazle aquí, a veces. Hacer la vida. Pero sí, me gusta lo de los perfumes. Y estoy mezclando perfumes, hago combinaciones.
3: Sí, se hacen mezclas.
2: Claro. Layering.
1: El layering, papi, que como rompes el layering.
3: El layering rompe. Pero no te puedes. Tienes que saber qué es lo que va a mezclar.
1: Claro, sí. A veces hace unas comis raras, pero papi, pero sí, pero más o menos tú puedes, más o menos. ¿Qué es layering, Ali Warrington, para los cafres que no saben?
2: Bueno, cuando tú usas un perfume y te pones otro y se los mezcla la combinación de olores,
6: hacer la combi completa.
3: Sí, no todos pegan. Tienes que saber cuáles
2: son
3: los elementos de cada uno. Para
2: y cuál tiene química con tu cuerpo.
1: Definitivo.
3: No tienes química
1: Cállate.
3: Tiene química con el marido, va a tener
1: cuerpo. Ahí está, y total, termina poniéndote el Lery. ¿Cómo es el Lery?
2: Layering.
1: Ese
7: para. Te puedes meter el dedo por
1: culo. Pasa, nena.
2: Mira
1: acá, 787-758-105. Llámanos acá con 105. ¿Cuál es esa fiebre que tú te dio ahora? O sea, ¿cuál es tu fiebre? Es que no puedes parar. ¿Cuál es la fiebre que tú tienes ahora mismo? 787-758-105. 787-758-105. Yamaha 105. Dímelo, Roby.
8: Historias de aquí de Puerto Rico de los 80, de los 70. Historias de crímenes. Los otros días me puse a leer una de Richie Pietri, que fue un jugador de baloncesto.
2: Claro,
8: de Puerto Rico, que mató a la esposa y era la leyenda de San Germán.
2: A martillazo.
8: Pues revisité eso que no me acordaba. Eso fue en la década de los 80, 89. Sí. Que fue.
1: ¿Qué contenido?
3: Yo quisiera ser esa persona que hace true crime en YouTube en Puerto Rico, de cosas de Puerto Rico, porque aquí hay un montón y yo estoy bien obsesionada con el true crime. Pero es que hay que hacer es un tema de investigación y de responsabilidad bien serio y necesitas tiempo.
2: Sí, pero hay gente que te puede ayudar en eso, o sea, profesionales.
1: Chacho, pero aquí es peligroso, en todos lados es peligroso, by the way, pero chacho, sí, sin duda alguna aquí hay bastante, aquí hay un mercado para eso. Pero bien fértil para eso.
3: Eso es un súper tema.
2: Hay gente que lo está haciendo, pero mal.
3: Sí. Sí,

0: Ahora que tú dices eso, vi los otros días un video de ahora tienen caballos corriendo en no en el hipódromo, afuera. Tienen como unos stands y salen los caballos y la gente montando los caballos como estuviera haciendo carreras en diferentes partes.
1: Establos clandestinos.
0: Sí, al lado de la avenida y eso lleno de gente.
2: Pero esa andadura. Es otra cosa.
0: Pero en el caballo, como si
2: fuera. Sí, mi amor.
0: Pero es que una carrera corta.
3: Pero que
2: es andadura.
3: Qué vicio Dalí de corregir al pobre Roberto el tiempo.
2: No, mi amor, no estoy corrigiendo.
3: Ahora como si fueras papá de uno, que no eres papá. Nadie aquí.
2: Oye, estoy muy tranquilo, no hagas eso.
3: ¿Qué pasó?
2: Estoy aclarando de que se llama andadura, que es una modalidad que se corre en la calle.
3: Okay.
2: Es una carrera como el hipódromo. Pues, se llama andadura.
3: Pues repite, Robert, andadura entonces.
2: No, pero no es para
3: educarte, porque tienes que andar.
1: Dice que la andadura es una disciplina y deporte ecuestre enfocado en la velocidad y la potencia de caballos, de paso gated.
3: Okay.
1: No sé qué gated.
4: Okay. Me han roto el corazón. Ahora y el culo también.
3: Ah, bueno, es que esos caballos son terribles. Mira, ¿y qué pasó? ¿Estás en fiebre? ¿Y tú, Ali, con qué estás en fiebre, papi Chuy?
2: Papi, estoy honestamente con el skincare.
3: Skincare.
1: Estoy bien puesta.
2: Estoy con el skincare. Hay unos productos coreanos ahora.
1: Claro.
2: Una cosa que con péptidos y un montón de cosas. Estoy bien puesto para esa vuelta.
3: Yo le meto a eso.
1: Yo le meto a eso.
3: Yo estoy con los péptidos.
2: ¿Los
3: péptidos?
2: No, con los péptidos.
3: ¿Cómo se dice?
1: Péptidos.
3: Ve lo que te digo, que a ti te gusta corregir como si fueras papá de uno.
2: Que no sabes hablar.
3: Corrígeme cómo es. ¿Cómo se dice, imbécil?
2: Péptidos.
1: No, péptigo.
2: No es péptido.
3: Las cosas esas que pompean.
2: ¿Pompean qué?
3: No, porque te ayudan, ¿no? Te ayudan. Y las testosterona y eso. Sí. Yo,
2: y esperma de salmón. Y
3: esperma de salmón.
2: Sí, sí. Sí.
5: En la cara.
1: Literal.
3: ¿Nunca te has puesto esperma de salmón en la cara?
5: Jamás me he puesto eso.
1: Ese pana que se llama salmón.
3: Salmón Rodríguez Pan.
2: Salmón, que 7 pulgadas más joven que yo.
3: Papi, preocúpate cuando tu esposa te diga, mira, el salmón me tiró el esperma en la cara.
2: Qué
3: horrible, bro. Sí, porque el salmón es así. Hay que, tú sabes que cuando uno cumple cierta edad, uno empieza a probar todo para tratar de que esa piel dure lo más que
1: sea. Sí. Papi, necesitamos elasticidad.
3: Ya tú sabes. David, ¿qué es la que hay, caballito?
6: Todo bien, muchachos.
3: Activo. Toma. Cuéntanos, David, caballito.
6: Mira, estoy otra vez con los CD y con los vinilos.
3: A los vinilos, sí, tú sabes que eso se...
6: Sí, mano, es que yo tenía una colección antes, los boté todo porque los puse digital y ahora tengo que otra vez comprarlos otra vez en CD.
1: Ya, pero te salen un billete. Sí.
3: ¿Qué no puede ser tan... Sí. ¡Hijo! Bueno, no, lo que pasa es que nadie pensó que eso se iba a volver de moda. ¿Quién demonios iba a pensar que un disco de estos de pasta se iba a volver de moda?
0: Claro que están.
3: Papi, brutal, es que suena.
5: El sonido es diferente.
3: Es brutal, suena.
5: Brutal.
3: Los chamaquitos de hoy, by the way, quieren, les gusta escuchar la música también ahora mismo,
1: sí.
3: Con los vinilos. Es otro nivel.
2: Es otro sonido, otra vuelta.
3: Sí, brutal, brutal, brutal. Ven acá, Pamela, ¿qué otra cosa está juguía?
1: Bueno, ya dijimos skincare que estoy. El True Crime Super estoy. Ok, esto es comida. Pero es no sé si es light. Es light. Manzana verde.
3: Ok.
1: Limón y sal.
3: Manzana verde, limón y sal.
5: Horrible.
1: Es ultra agrio, pero está brutal.
3: La gobernadora dice que no hay nada.
0: Ah, no.
1: Se lo fuma.
3: Ok, que se los comió. En verdad, wow. Qué chévere.
1: Pero a mí me gusta un montón.
0: No, está lo otro, lo que se le echa.
1: ¿El tajín?
0: El tajín.
1: Sí, pero es para la manzana verde, no. Es con limón y con sal. El tajín para lo todo.
3: Acho, anoche yo me comí mango. Anoche yo me comí un claje de tajín.
5: Rico.
1: Anoche no llegaste.
3: Anoche no llegaste.
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5: Óiganme bien.
3: Escúchate esta.
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3: Te quedaste con la cara de opinar, envíame un audio. Ok, ¿cuál es esa fiebre que te dio ahora? Que no puedes parar. ¿Cuál es la fiebre? ¿Con qué tú estás enfiebradita hoy? ¿Con qué tú estás enfiebrada hoy? Envíame un audio por el WhatsApp de Kaku. 787-758-105. 787-758-105. Tíralo por ahí. Oye, también puedes tirar en medio a algún familiar o a tu pareja. ¿Con qué está enfiebrado algún familiar tuyo o tu pareja? pareja. Envía un audio por el WhatsApp de Kaku 787-75.

0: 105. Ok, 335. La tendencia de la cocina con el Chef Rosa. ¿De qué realmente están hechos los alimentos que le encanta comer a los boricuas? Te decimos a las 3:35 y sigue escuchando la tendencia en el Molusco, porque estamos regalando nada más y nada menos que un certificado de $100 de Farmacias Caridad como parte de nuestro segundo aniversario de la tendencia de Molly. ¿Qué tiene que hacer? Escucha el programa. Yo pido la llamada, contesta correctamente algo que pasó en el show. Si lo haces correctamente, es tuyo.
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1: ¡Tránsito! Y aquí estamos, señoras y señores, martes en la tarde en tu radio. 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Así que prepárate, vamos para la calle. Algo de congestión vehicular en el Expreso 22 en dirección de Dorado hacia Vega Alta. También bastante concurrida a esta hora el área de la Valdoriotti. Y se reporta el tránsito lento en el Expreso Las Américas en dirección hacia Río Piedras. También bastante lenta la número 1, señoras y señores, en dirección hacia Caguas, conectando con la número 30 en dirección hacia Gurabo. Hoy martes, en sintonía del número 1, la tendencia. 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

0: Porque muchas veces lo único que necesitas es que una amiga se te acerque y te diga, amiga,
1: no.
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1: Amiga, no. Terminaste una relación ayer y ya hoy estás preguntando cuánto tienes que esperar para salir con otro. Chica, no existe una ley, o sea, no son 3 meses, no son 6 meses, ni tienes que esperar un año vestida de luto. Pero tampoco uses otro hombre como si fuera una Tylenol emocional, porque si todavía tú revisas las redes de tu ex llorando, escuchando la canción de ustedes y comparas cada hombre nuevo con él, amiga, tú todavía no estás lista. No se trata de cuánto tiempo pasó, se trata de cuánto tú sanaste. Porque cambiar de hombre rápido no significa que cambiaste de historia. Soy Pamela Noa y esto fue Amiga No.
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4: Ok, son las 3:41, ya llevas 41 minutos escuchando la tendencia de Molusco, Kaku 105 por las tardes. Mira, Jojo, que tenemos a las 5, papeche.
5: Óyete esto, papá Molo, ¿sabes que vuelven al tribunal Shakira y Piqué? Los detalles a las 5 de la tarde. Hoy estuvo Anuel en Puerto Rico para el concierto de Omar Kors. ¿Por qué no se presentó? Tenemos los que dicen que pasó aparente y alegadamente. Oye, Cristian Castro es descubierto con su nueva víctima y afirma de que esta sí es la que es. Así que venimos con eso mucho más. 5 de la tarde, tendencia Molusco, Kaku 105.
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4: Ok, lo próximo en tu radio viene por ahí nada más y nada menos que la tendencia de la cocina con Eche Rosa. Ven acá, ¿de qué realmente está hecho los alimentos que te encantan comer en Puerto Rico? Dame un adelanto, este caballito, que es la que hay, Eche Rosa, caballo.
6: A eso mismo venimos.
4: Hombre, ¿dónde estás? ¿Dónde tú estás metido aquí?
6: Ahora tú sabes.
4: Ahora
6: se escucha ya, ahora estamos ready. Ahora estamos ready. Vamos a educar a la gente, vamos a ver lo que realmente estás comprando en el supermercado. Nosotros te vamos a enseñar esas cosas que al puertorriqueño le gusta. ¿Qué es la que hay?
4: Ok, venimos con eso. Literalmente en 3 minutos 8 segundos aquí en la tendencia de Molu. Kaku 105 por las tardes.
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4: Aquí sí hay buena música.

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1: 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Y estoy con La Tendencia en la Cocina con el Che Rosa. Dímelo, Che, que la cae, caballito.
2: ¿Qué está pasando, Corillo?
1: Cuéntanos.
2: Mira, hoy traes una vuelta diferente. Yo es que yo me creo dueño de este segmento. Entonces yo le dije ahí.
1: Bueno, tiene tu nombre.
3: Exacto.
2: Casualmente.
4: Es tuyo.
2: Me siento en confianza como para poder encontrar estas cosas en Instagram y lograrlas traer al programa. Me gustó mucho, ¿verdad? Lo que vi. Y aquí está.
1: ¿Qué pasó?
2: Hay que ir al Instagram y buscar, ¿verdad? Joshua, preséntate ahí para que tires.
1: Saludos. ¿Quién es este pana? ¿Qué es la que hay, caballito?
2: Espérate aquí. Espérate,
3: un micrófono. Placer primero que todo, Molu, Ali, Pamela, Fantacuca. Igual, los llevo en el corazón.
1: Bienvenido, bro. Bienvenido aquí a Kaku, que es la que hay, caballito.
3: Gracias, mi brother. Pues acá.
1: ¿Qué contenido tú haces para la gente que nunca te ha cachado de repente en Instagram y en TikTok?
3: Pues, brother, literalmente empecé un reto. Gracias a mi mentor de marca personal, empecé un reto este mes y ahí fue que me desarrollé. Encontré que realmente es como que esto versus esto, las personas piensan que se están comiendo específicamente algo y la realidad es que no. Y era como una incomodidad que tenía de que las personas pensaban que se estaban comiendo algo y al fin y al cabo realmente no estaban consumiendo algo.
5: Está interesante.
1: Está súper interesante y en los restaurantes hace mucho eso. De repente te venden una cosa que dice el menú, pero realmente te estás comiendo otra cosa y te la cobran al precio que tú
6: como
1: piensas
6: si fuera,
1: que te estás comiendo.
6: Si fuera.
1: Es terrible eso.
2: Empezamos de una.
1: Sí.
2: Churrasco.
1: ¿Qué pasó?
5: Churrasco.
2: Cuéntanos, Joshua, ¿qué es la que hay con el churrasco en Puerto Rico? ¿Cuál es el misconception que hay de churrasco?
3: Pero esta gente no sabe.
2: No sabemos nada.
3: Churrasco. Pues lo primero, esto es algo que yo me había dado cuenta hace un tiempo atrás, siempre cuando me sumergí en el tema de la cocina. Tú vas y ponen churrasco entre comillas, pero realmente te están vendiendo flap, que eso es otro corte de carne.
5: Ok.
3: Ahora, siempre el churrasco va a estar al lado, pero le van a poner el outside skirt.
5: Uh-huh. Ajá.
3: Exacto, pero no le ponen churrasco.
5: Entonces, ¿y el outside skirt es más caro?
3: El outside skirt va a ser más caro. Siempre.
1: Pero
3: churrasco,
1: pero es el verdadero churrasco.
3: Exacto.
1: ¿Cómo es que se dice?
5: Outside skirt.
1: Pero ahí es
5: la faldita de afuera.
1: Ese es el verdadero churrasco.
3: El verdadero churrasco. El inside skirt también. Están otros cortes también, por supuesto, pero entonces esto surge de que muchas personas me decían como que ese churrasco me quedó a otro nivel y yo como que seguía pensando, churrasco, ¿tú estás seguro? ¿Cuánto te salió? Me decían el precio, muchísimo más económico, por supuesto.
1: Claro.
3: Y de ahí fue que fui llegando entonces y a esa vuelta es que lo vamos a llevar.
2: A descubrir productos que son útiles en Puerto Rico, que están bien populares, que de momento tú piensas que es una cosa. Para mí uno de los que más me intriga, que la gente lo paga por ahí, yo digo, pero es que la gente no tiene idea de lo que está comprando, es el crap. Spicy crap ahí.
6: Ah, no, pero.
2: Pero eso tú lo explicaste de una manera en Instagram que fue bien nítida porque lo comparaste con otro producto que es lo mismo, uno de pescado y uno de cárnico.
3: Exactamente. De ahí viene el. Bueno, es que para comenzar, eso no es cangrejo.
1: Quiero que le expliques a las bichitas que están escuchando que piensan que están comiendo spicy crap naturoli.
6: Que están comiendo cangrejo.
1: Explícale a las bichitas que cuando tú pides spicy crap de repente en un restaurante de sushi, no estás comiendo spicy crap. ¿Qué es lo que están comiendo, caballero?
3: Pues, mi amor, tengo que decirte que estás comiendo hot dog.
5: ¿Qué?
3: Una mezcla
5: de cosas bien locas.
3: Exactamente.
6: Es una masa.
3: Canicama.
6: Sí,
3: exactamente.
6: Un montón de cosas.
3: Canicama realmente es pollock, un pescado que vamos a entrar en la próxima vuelta a eso.
6: Que no es bacalao.
3: Exactamente, Ali.
5: Porque el pollock te lo venden como bacalao también.
6: Pero el codfish es el verdadero bacalao. Pero sigue.
3: Pues entonces el spicy crab, precisamente, es canicama. Kani, que viene siendo como crab en japonés, y kama, que viene básicamente de lo que es como un embutido de pescado en japonés.
5: No, pero eso es que es kani salad.
3: Exactamente.
5: Ya.
3: Pero realmente no estás comiendo crab. O sea, que si te dicen estás comiendo kani significa crab, no estás
5: no
3: comiendo
5: es
3: crab.
5: Verdad. No es verdad.
1: Ya estás comiendo realmente un montón de embutidos.
3: Un embutido, realmente una mezcla del polo que el pescado.
1: Que by the way sabe riquísimo, no lo voy a
3: super rico.
1: Súper rico.
2: Igual que un hot dog.
6: Es la salsa.
3: Súper rico.
6: Es lo que le echa.
1: Era spicy mayo, ¿no?
2: No le quitamos mérito, pero es como si tú le dijeras al hot dog y lo pidieran en el carrito y le damos un steak. No es lo mismo. Y la manera de explicarlo, yo creo que la comparación fue bien acertada. Tú decir, eso es hot dog del mar, tú estás comiendo lo mismo. Es una mezcla de ingredientes con una emulsificación.
6: Saborizado.
1: Papi, yo quiero que todo lo que nos están escuchando ahí en Kaku, lo están viendo después de atrás. De las redes sociales, cuando vaya a un restaurante de sushi, le digo, mano, yo quiero un hot dog de mar. Ya, tírate la. Yo quiero un dos de maldad de una, ¿entiendes?
2: Bendito, la muchacha asiática, ya te entiendo. Dice, ¿qué pasó aquí? Yo me sabía cinco palabras, eso no me lo sé.
1: Mira, estamos en Kaku 105, está sintonizando ahora. Gracias por estar con nosotros. Che Rosa, ¿de qué estamos hablando ahora mismo para que estás sintonizando ahora?
2: No te me confundas en el supermercado, ni cuando vayas a un restaurante a pedir algo, pídelo por su nombre y sé, ten las preguntas correctas para identificar si ese producto es correcto. Ya. El churrasco primero, el precio te va a determinar rápido si es churrasco o no.
1: Ya.
2: O sea, eso es de una. Entonces, el crab salad, esa es otra. Ya sabemos que eso no es cangrejo por ninguna parte. Eso es pescado, digamos el pollock, ¿verdad?
3: Exactamente.
2: Y entonces vamos a ese, que ese es el que usted se compre en su casa y que pase una serenata y que de bacalao, ¿verdad?
3: Que vamos, que en esta vuelta pude.
1: ¿En dónde estamos? ¿Cuál es el pollock?
3: El pollock. Que es un pescado.
1: Ya.
5: Que te dicen, te lo venden como bacalao.
1: Ya, pero es pollock.
3: Yo le doy la tarea, o sea, yo le digo a las personas, vayan al supermercado ahora mismo, ensayan la tarea de hacer eso y se van a dar cuenta de lo que le estamos diciendo.
1: Ya.
2: Sí, porque es bien interesante, disculpa que te interrumpa, es bien interesante verlo porque es que el paquete lo dice y la gente no lo lee, lo identifican ya por naturaleza.
1: Okay.
2: No lo es, ¿verdad?
3: Sí, realmente, exacto. Es como esas creencias que te han inculcado desde pequeñito. Lo que uno está acostumbrado a ver todo el tiempo y ya uno da por hecho. Eso es bacalao.
6: Pero para el que vaya al supermercado, que ve el paquete, codfish. Ese es el verdadero bacalao.
3: Exactamente.
6: Salado. Que hay que desalarlo en agua varias veces.
3: Que la realidad bacalao significa dos cosas. Esto lo aprendí en el mismo contenido y esto es lo que me encanta de esto, que uno está en ese proceso también aprendiendo. Uh-huh. Bacalao se refiere no solamente al pescado, porque está el pescado, que es el cod en inglés del Atlántico, pero también significa ese proceso de salarlo. Que obviamente era la técnica que utilizaban antes porque no había nevera para salvar. Uh-huh. Exactamente. Y de ahí entonces viene esa confusión. Tú vas y ves el paquete. Y la manera de confirmar que verdaderamente es el bacalao te va a decir bacalao y te va a poner un sello con el nombre del pescado.
1: No, bueno, ¿no? Okay.
3: Bacalao auténtico y viene de tal país, etcétera.
6: Y cuando te venden base por mero.
3: También.
2: Mucho. Ese lo hemos hablado aquí muchas veces. Ese te lo venden como mero, te venden ceviche de mero. Tú te estás comiendo un ceviche de pesca, de pez gato. De nada que ver, nada.
6: De lago.
2: Y es que con las especies marinas, yo creo que es la manera más fácil de engañar al consumidor, porque pues que tú no estás tan acostumbrado a bregar con eso. Porque en la tierra tú tienes cerdo, vaca, pollo y poco más, pato y otras cosas que se consumen, pero la mayoría, el 80%, son esos tres animales que es difícil yo engañarte y decirte, este cerdo es vaca. Lo que es lo que es. Tal vez ahí bregamos con las calidades. Con las calidades, que es diferente. A uno que me voló la cabeza fue el del pulpo. Oh. Es porque mira que eso falla en los sitios. Entonces, cuando tú cobras un pulpo en un restaurante, que es pulpo, tienes que cobrarlo porque
1: es caro.
6: Eso no sea aquí.
5: ¿Qué te dan por pulpo?
3: Pues aquí pasa con el churrasco. Tú te comes esas empanadillas de churrasco que son flas, pues aquí pasa lo mismo. Realmente no es pulpo, es calamar. Y tú vas a ver en el marketing que dice.

0: octopus bien grande, pero abajo te dice squid.
1: O sea, las letras pequeñitas te dicen que no es el pulpo.
0: Estilo pulpo.
1: Estilo pulpo. Estilo pulpo. Mano, a veces tú compras unos paquetes de que disque pulpo y están violetas, pero violetas. Y dices, diablo, esto lo pintaron en un automal. Esto lo pintaron aquí, pero horriblemente, papi. Se nota que es bien fake.
2: Y pasa un montón igual con los productos del mar, porque las regulaciones son diferentes y tú vas a ver estos pescados y estas cosas que son hechas en Chile. No por tirar a los chilenos, pero es que ahí pintan el salmón de ese color rojo intenso. Son esos colorantes.
1: Dices, este pulpo fue como que para el beauty.
3: Sí,
1: mira.
3: ¿Porque
2: tú dices qué es esto? Cuando Yochoa puso el contenido del calamar específicamente, yo me puse a buscar los procesos de cómo se hace ese producto en específico. Esos calamares, primero que los cortan en pedazos, los trozan, se hacen un majado de ese calamar. Y entonces le dan la forma del pulpo.
1: Ya.
2: Y terminan de cocinarlo, o sea, lo ablandan, lo hierven, lo procesan completamente. Y entonces le pintan la anilla alrededor. O sea, tú tienes una
3: ya
2: cosa.
3: Ya los atrevidos son.
2: Que es una manualidad.
4: Y pasa que
3: una artesanía.
4: 100%, sí. Te das cuenta, va a ir a estos lugares a consumirlo y lo esconden en el escabeche. O sea, suelen hacerlo mucho en escabeche, sí, porque ahí la persona no se va a dar cuenta. Punto, se acabó.
1: Mira, mano, la realidad del caso es que esto pasa en todos los mercados. Esto pasa en todos lados. Por ejemplo, en las bebidas alcohólicas también pasa. Tú pides de repente una, no voy a decir marca, pero pides de repente
3: una vodka
1: en específico. Cuando tú pruebas, no es esa vodka por la que tú pagaste que tiene un precio. Y pasa en todos lados.
5: Hay bárbaros que rellenan con otras botellas.
1: Ah, papi, también.
5: Hay bárbaros salvajes.
1: Hay gente que tú no puedes engañar porque tienen el paladar bien red y dice, papi, esto no es esto. Esto no es esto, porque yo bebo esta.
5: Yo sé lo que es,
2: y para es más, la vodka es la más fácil de engañar, porque la vodka, así como se supone que no tenga ningún sabor, su sabor es neutro, pues es fácil de engañarte. Hay una que son mucho más alcohólicas y le vas a dar cuenta. Con el whisky está difícil engañar a la gente.
1: Ok, para cerrar, estamos hablando en estos momentos de las cosas que tú piensas que estás comiendo, pero no estás comiendo eso. Aquí estamos aquí con Eche Rosa y con tu invitado. ¿Cómo que se llama? Se me olvida tu nombre.
4: Joshua,
1: papi, bienvenido acá con 105 una vez más. Ok, para cerrar, otra cosa que tenemos.
2: ¿Qué más? Tírate una mano.
4: Sí, aquí realmente lo que iba a estar diciendo, aquí tenemos mantequilla y margarina, que eso es otra vuelta, que ya se ha ido creando concientizando a las personas, porque la realidad aquí no es que estamos llevando a que las personas hagan una dieta en específico y que coman saludable, aquí es concientizar a que sepan qué es lo que te estás comiendo, punto. Uh-huh. Y vayas generando ese paladar y sepas distinguir una cosa entre la otra, porque tú coges un spring roll, que son, ni siquiera es la masita de egg roll, tú coges eso de spring roll, coges cream cheese, lo bates, le metes ahí el canicami ese, lo mezclas, camaroncitos picaditos, que esto es lo que le gusta a Lee, eso tú lo enrollas, le echas un agui, que es la salsita anguila, con plum sauce, lo fríes y ustedes me cuentan después cómo sabe.
1: Sabe riquísimo, sabe riquísimo, pero obviamente hay un engaño dentro de ese rollo, pero otros niveles que tú ni cuentas te
3: das. Estás comiendo mentiras.
1: Estás comiendo engaño, estás comiendo engaño.
5: Y lo que te venden disque chapín.
2: Ah, esa es la típica, tú sabes.
1: Papi,
2: si nosotros, si es que estuviesen extinguidos. Si ahora mismo pescan todos los chapines de Puerto Rico, todos los que están en las costas, no dan para hacer los pastelillos de Loíza. O sea, eso de ese canto ahí nada más.
5: Nada más.
2: Solamente ese canto, el chapín es el pescado con menos filete que existe en el mundo. Ese pescado no fue para hacer ni pescado.
5: Y es difícil trabajarlo.
2: Es durísimo, trabajar. Duro, la piel es durísima, como un sapo de mar, es bien raro.
1: ¿Y porque entonces, de dónde entonces viene la vuelta del chapín, de que todo el mundo dice, papi, un pastelito de chapín, me encantan los pastelitos de chapín, dónde viene?
5: Porque en un principio había un pastel de chapín, pero eran pocos, o sea, todo el mundo está viendo un pastel de chapín, pero no hay para la demanda, no hay
2: chapín. Y en verdad, el chapín en específico, si yo te guiso chapín, te guiso cualquier otro pescado blanco, es que se parezca, tenga similitud en la carne, es bien complicado, porque se hace de tomate, cebolla, ajo, yo te engaño, yo te cocino lo que sea,
5: sí, y no te voy a poder hacer.
1: Pero vamos a hablar claro, nosotros estamos con esta vuelta aquí en este programa en el día de hoy, pero nosotros tenemos 7 palos encima.
2: ¡Ah, no!
1: Y en esa esquina dice pastelillo de chapín.
2: Chacho, tú dámelo acá.
1: Dentro de tu concierto sabes que ahí no hay chapín.
3: A mí,
1: dices,
3: dame una pechuga.
1: ¡Dame dos!
5: Vamos a rembalar.
3: A mí, dame una pechuga seca y me dice que es Marlin.
1: Sí, y pique. ¿Cómo fue, Pablo?
3: A mí, dame una pechuga seca y dime que es Marlin.
1: ¡Olvídale!
2: No coge país y crea para arriba. No me importa nada. No, que estamos diciendo y eso. No es un culto de que no hagas esto. Al contrario, cocínalo. Está bueno, barato.
3: Para que sepa.
2: Sí, pero para que sepa, no estés diciendo a la gente que es pulpo y no es pulpo.
1: No, y viene para y viene para y te está diciendo, no te estás comiendo pulpo. Y yo dentro de mi borrachera.
3: Cállate.
1: Oye, bien interesante. ¿Dónde está tu contenido? ¿Dónde lo puedo ver?
4: Pues me pueden conseguir en las redes sociales como ¿Qué pasa, Joshua? Ahí van a ver muchísimas cosas más. Se vienen cosas bonitas. Estamos creando contenido ahora en YouTube también. Vienen un par de ratitos, así que.
1: Muy bien.
2: ¿Qué pasa, Joshua?
1: ¿Qué pasa, Joshua? Sería chévere. Quiero entrar. No,
2: sí,
1: no
2: sé si así. Tiene menos de 10.000 seguidores, ¿verdad? La meta es que por lo menos llega a 10.000 seguidores.
1: ¿Cuánto tiene?
2: 7.000 y piqui.
1: Hombre.

0: ¿Qué
1: vamos
0: pasa
1: a trabajar eso rápido.
0: Ok, ¿qué pasa? Buscar. ¿Qué pasa?
2: ¿Qué pasa, Yocho?
1: Ahí está, ¿qué pasa, Yocho? 7,584.
2: ¡Ey! Okay, ya ha subido algo.
0: Ok, se me atrancó aquí mi Instagram, qué chévere. Ok, ¿qué
3: pasa? ¿Qué problema hoy?
0: ¿Qué pasa?
1: 7,006 ya, de una.
2: Ahí está.
0: Ah, lo tengo aquí. Ah, mira, nos sigue, qué chévere. Gracias por la sintonía. Ahí está.
2: ¿Cómo no?
0: Ok, bueno, mira, ¿qué pasa, Yochoa? Búscalo en Instagram ahora mismo para ver si por lo menos mínimo este pana puede llegar a 8,000 seguidores ahora mismo antes de que se vaya de aquí del aire. ¿Qué ahí pasa? Está. Todo lo que están sintonizando ahora mismo, KQ105, entra a Instagram. ¿Qué pasa, Yochoa? Ahí si llega mínimo, ahí hay 400 followers nuevos. Corren otro
3: nivel.
1: 8,000. El que dice 8 dice 10.
0: Claro, sí, claro. Un montón de datos de.
3: 7,006 seguidores.
0: Sí, papá, ese ahí. Sí. ¿Qué pasa, Yochoa? A ver cuánta gente está escuchando KQ105 hasta ahora. A ver si el pana llega a los 8,000 seguidores.
1: 7,007.
4: Degustando la vida.
0: Sí,
2: ahí. Degustando la vida.
0: Muy bien. ¿Cuándo tú empezaste? ¿Cuándo abriste tu cuenta de Instagram?
4: Instagram yo la abrí hace mucho tiempo atrás. Lo que pasa es que comencé un reto, como les mencioné, y ahí fui muy intencional en continuar con ese reto de 2 contenidos diarios. Y descubrí que realmente es lo que me apasiona. Conecté con la cocina. Yo llevo siguiendo al Chef Rosa, que es el Jordan para mí de la cocina, desde que trabajaba en Vieques en la electrónica, que realmente es mi campo.
0: Este tráfalo es tu Jordan.
4: Es tú sabes.
0: Jordan,
4: papá. La máquina. La máquina.
0: En verdad, el Chef Rosa está bien duro.
1: Otro caballo.
0: Está bien duro. Entonces, y arranca. Espérate, tiene para el seguidor ahí. Estamos a ley de 100 seguidores para llegar a los 8,000.
2: Mira para allá. Volando bajito.
0: Sí, estamos ready. Señores, dale, Faro, que no me voy del aire hasta que llegue este panel a los 8,000.
3: Yocho González, ¿cómo es?
1: ¿Qué pasa, Yocho?
0: ¿Qué pasa, Yocho?
1: Faltan 70.
4: ¿Cuál? Bien, esto es como despedida del año aquí.
1: Sí, así mismo.
2: Qué duro, eso me gusta. Ay, me gusta. Fíjate, la próxima semana podemos llegar a 100,000 conmigo. Voy por
0: está celoso, nunca lo hemos hecho con el Chef.
1: Ya está celoso. 50.
2: Me los he ganado sudando.
0: Sí,
2: mentira, muy agradecido. Cuando yo empecé a hacer este segmento hace 2 años, yo tenía menos de 26,000. Así que hemos subido, por supuesto que sí.
0: Señoras y señores, 8,000. Señoras y señores, sigan siguiéndonos para abajo. Ya tú sabes, cachen ese contenido full. Allá tú sabes, ¿qué pasa? Yocho, gracias por estar con nosotros,
4: gracias,
0: caballero.
4: Familia,
3: éxito siempre,
0: miren, no sigan a Che Rosa, no lo sigan. ¿Dónde te puede seguir la gente, Chef?
2: Ustedes saben dónde se sigue Chef Rosa. Chef Rosa PR en todas las redes sociales. Búsquenme, que está bueno ese contenido.
0: Verá que los que te siguen en Guapa en el programa de Super Chef Celebrity, estamos listos contigo, que está siendo un poquito arrogante en estos días.
2: 100% arrogante.
0: 100% arrogante.
2: 100% mentira.
3: Como debe ser.
2: Mentira.
3: Debe ser.
2: Yo soy serio. Lo que hay que hacer es una porquería. Te voy a decir, ay, qué bonito esa mierda.

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3: Mira, en 2 minutos, entérate lo que está pasando en el tránsito. Titulares para la hora con Ari Rivera Vázquez. A las 4:05 viene Moncho, viene Potoco, viene Junito Perse. Tienes que seguir escuchando la tendencia de Molusco. 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
1: Saludos, muchachos, a esta hora de la tarde. Óigame, el jefa de ACSEF dice fue en calidad de testigo ante lo que fue la invitación del FBI, esto en medio de la investigación sobre lo que ocurrió en esa agencia. De otro lado, óigame, bastante atropellada la vista pública, New Fortress Energy aseguró que realiza esfuerzos para que regrese la barcaza Amu River con ese cargamento de gas natural. De otro lado, en cuanto al tránsito, la zona del Expreso Las Américas afectada por un accidente está afectando desde Plaza hasta lo que es la Avenida Central, lenta la Valdoriotti en ruta hacia Carolina, al igual que el Ramal 8, que es la alternativa, pero que también está bastante afectada y comienza a congestionarse la 65 de Infantería justo desde la conexión con el Expreso Manuel Rivera Morales. En las noticias y el tránsito, Ariel Rivera Vázquez.
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1: Ok, son las 4:11. Lleva ya 1:11 escuchando La Tendencia de Molusco, Kaku 105. Por las tardes, hoy a las 5 tenemos la farándula con Yoyi. ¿Qué está pasando, papichi?
4: Eso es así, papito de mi alma, escúchate esto. Sabes que periodista obsesionado con los olores de los machos vuelve a atacar, tenemos los detalles. Oye, el favorito de nuestra gobernadora y el primer caballero, el presidente Trump, oye, nunca deja de impresionarnos. En pleno evento invita a Iraga que acabe a Los Ángeles y San Diego. Tenemos el audio. Oye, cantante urbano afirma que él no es cachetero y que él no pide boletos gratis, que él siempre los paga. Así que venimos con eso mucho más. 5 de la tarde, La Tendencia de Molusco, Kaku 105.
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1: Mira, lo próximo, Moncho, Potoco y Junito Pérez en 3 minutos 6 segundos, así que bien pendiente. Aquí en La Tendencia de Molusco, Kaku 105. Mira, hay una pregunta corriendo en el WhatsApp de Kaku 105. ¿Sabes que todos tenemos temporadas que, mano, se nos pega una fiebre de algo? Déjame un audio. ¿Cuál es esa fiebre que te dio a ti ahora? O sea, que tú no puedes parar. ¿La fiebre de qué? De las cartas de Pokémon, de jugar PlayStation, de ver documentales. ¿Con qué te dio ahora mismo? Que no puedes parar. 787-758-105. Envíanos un audio por el WhatsApp de Kaku. 787-758-105. Si tú no estás enfiebrado con nada, un familiar tuyo, tu pareja, ¿con qué tú estás enfiebrado? Envíanos, tírame por el WhatsApp.
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0: Zona de la tendencia de Molusco, KQ 105 por las tardes, Ali Warín, Don Mamela Nueva, Robert Farnacuca, Pedrito Villegas, esa es la que hay. 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Moncho, Botoco, Junito Pérez, todo el corillo. Aquí en la tendencia de Molusco, KQ 105, Monchito.
1: Monchito, haga bien ahora que está hablando con el vecino.
0: Junito Pérez, papá. Mariel. La bestia, la máquina de guerra. Buenas tardes, Junito.
1: Bueno, yo estuve leyendo un reportaje que la esperanza de vida está en 73 años de edad, prácticamente igual que en el 2019.
2: Aproximadamente.
0: ¿Y eso está bien o está mal?
1: Por eso uno tiene que ser astuto y siempre busca para durar mucho más, para
0: Bueno, antes era menos, en la época de los 50, recuerda, obviamente tenemos ya la industria de la medicina, ¿no? Que, que te tiras el chicle.
3: Uno dura un poquito más.
4: Lo que pasa es que la gente tiene la percepción errónea y dice, antes la gente duraba más y no es verdad.
0: No, incluso eso no, ni se mantenían. Tuve de repente ante una persona de 25 y 30 y 40 años, parecía un viejete full. Yes.
2: Sí, antes los abuelos tenían este pantalón de poliéster, andaban en bastón y pelo blanco.
0: Sí, horrible. Ahora duran y se mantienen más, se estira más de chicle.
2: Ahora somos abuelos.
4: Trendy.
0: Gaby.
1: Oye, hablando de eso, para mí, ¿qué consejo tú das para que duren las personas más?
0: Bueno, tienes que cuidarse, comer mejor, hacer ejercicio, o sea, como te dice, buena alimentación. Una rutina, vete a tener tú a la mañana coger tus 5 minutitos de sol.
4: Descanso,
0: hay que dormir bien, todo eso, yoga. Hay muchas cosas que se pueden hacer, pero es complejo. Con todo el trajín de vida, ¿no? Que uno tiene. ¿Y qué pasa, papá? Yo he hecho yoga. Claro que sí.
4: Hace 5 minutos en un matiz.

0: Ustedes son bien burlones. Ustedes son bien burlones. No me subestimen. Bueno, bonito.
1: Como cambrecita, me cubre.
0: ¿Por qué tiene hambrecita? No, qué imbécil. ¿Para qué tú le preguntas entonces a uno siempre la misma estupidez, la misma vuelta siempre? La misma vuelta siempre, canto imbécil.
2: ¿Qué está pasando, Toby, muchacho?
3: ¡Ey, macho! ¡Macho,
4: dime!
2: Aquí en casa que llegué del hogar y el vecino me llama y voy a ver qué le pasa, gordo, porque lo vi medio alterado y le dije, ¿qué pasa, vecino? ¿Todo bien, gordo?
0: Bueno, vecino, ¿todo bien, gordo? Bueno, sí. ¿Y qué pasó con el vecino que está alterado?
2: No, y yo le dije al vecino, ¿todo bien? Y me dice, preguntándome por el perro de él que no aparecía, que si lo había visto o sé dónde está, gordo, un náusea que tiene en el patio, gordo.
0: Ajá. ¿Y qué pasó? ¿Tú sabes dónde está el perro del vecino?
2: Yo le dije, qué sé yo no lo he visto, yo llego ahorita del hogar y me dice que chequeó las cámaras y me vio abriendo el puertón, gordo.
0: ¿Y eso es cierto?
2: Sí, pues esta mañana cuando salí a trabajar tenía una cara aburrida en el patio donde lo tienen y pensé que regresaría rápido y no regresó, gordo. Entonces ahí cuestionando de por qué le abrí el puertón.
0: Esta mañana, tú estabas pasando por frente de casa de tu vecino, pasaste, viste el náusea del vecino con cara de aburrido. Le abriste el portón para que se divirtiera un rato y no ha virado.
2: No regresó, gordo, regresó.
0: Pero ¿cómo demonios tú le abres el portón al náusea ese porque a ti te da la gana y porque está aburrido y toda la cosa? Es una falta de respeto.
2: Bueno, que pantalones como la cuestionan a uno, yo no puedo bregar, lo voy aburrido, gordo, todo el tiempo y ese patio metido se aburre los perros.
0: Es que los perros no hacen ningún tipo de gesto porque nada, un perro puede estar alegre y tiene la misma cara, él no se ríe, no se da, no tiene gestos, tiene el mismo gesto siempre este Moncho.
2: Y el vecino fue bravo y sin razón, gordo, porque no tiene por qué este mortache con uno, gordo.
0: ¿Cómo que no tiene por qué montar? Caballo, tú le abriste el portón al perrito, al schnauzer. Porque tú especulas que por el rostro que él tiene se siente aburrido. Pero qué demonio. O sea, los perros, ven acá, tú no sabes cómo un perro está alegre o cuando está de todo, a menos que esté brincando. Y tú sabes que está contento porque te vio, pero fuera de eso.
4: Cuando me enerra.
0: Sí, pero no te lo demuestres en la cara este Moncho.
2: Pero hago lo allá, el que Dios no guarde de perro atado y de hombre que se queja esto. Olvídate, yo no cojo lucha con eso, güey.
5: Dios no guarde de perros atados y de hombres que se quejan de todo.
0: Pero qué cosa más. Esa maldita frase y refrán, ¿de dónde tú sacaste esa estupidez, este Moncho?
6: Un poco de periquito para leer el fufu a Melo Ruiz.
7: Ay, santo. Ay, chacho.
0: Para leerle el fufu a Melo Ruiz.
5: Anda.
0: Wow.
6: Malo.
0: Moncho. Tienes que escalar ahí. Tienes que buscar ayuda para pa abrir esa nalga. ¿Ah? Hello.
1: Hay molestia en el barrio por el aumento de la luz, para mí. Aquí viven de cheque a cheque y aún así siempre están atrás, para mí.
0: Bueno, papi, lo que pasa es que la luz está sumamente cara. La volvieron a aumentar, imagínate. Como dice Andro, olvide y vive.
1: El costo de vida está bien alto y la gente está bien aborrecida, para mí.
0: Sin lugar a duda.
1: He visto varios carros nebulosos por el barrio y estoy pendiente que no se meta el enemigo. Siempre hemos quedado paso adelante a ellos, para mí.
0: Yo no sé, tú siempre vives como una persa encima, no logro entender.
1: No he dormido estando alerta a su bula negra del FBI que da la vuelta, para mí.
5: No dormir lo pone peor todavía.
0: O sea, que la suburba negra, o sea, el FBI está rondando el barrio, este Junito Perse.
1: Yo así por eso me tomo mi té de manzanilla y de tira, relajo los músculos y tranquiliza el sistema nervioso con suavidad, para mí.
4: Eso es lo más importante.
0: Definitivo.
4: Mantenerse sanito.
5: Bueno.
4: Y claro.
1: Golito interno, golito Kaku 105.
0: ¿Cómo tú estás, Junito Perse?
1: Para mí, en el barrio todos hablando del refugio Molusco TV, el aniversario de la tendencia, para mí. ¿Cómo te sientes ese éxito, para mí?
0: Mano, súper bien. A estas alturas del game, tú sabes que todavía estemos aquí en radio, que nos vaya bien, que tengamos buenos números, que estemos en el refugio, que el refugio todos los días está, tú sabes, brutal. Ahí mucha gente se conecta con nosotros. Sumamente contento. Bueno, nos sentimos privilegiados de que el público todavía nos apoye y que cache con nuestro contenido, definitivo.
1: Pero Yankees perdieron ayer. Yo no creo que le ganen esa serie acá a los Bayern.
0: Pero ven acá, caballo. Tú me pides una explicación de cómo me siento con el aniversario de la tendencia y también del refugio. Estás analizando que si el de estos los Yankees, maldita sea la madre del diablo.
2: ¿Dónde vamos? Vamos peleando solo por ahí. Mala mía, ahí bregando con cheque. Llévate una galletita para que comas algo, gordo. Tú sabes, bregando con este muchacho.
4: No le dé galleta, que eso es dulce, le sube la nota.
0: Cacho, después de fundillo, quiere pasar para otro lado de Maelo. Es una cosa bien mala ahí, ¿oíste, caballo?
2: Está bien, loco. Dame un premio que abrieron el portón.
4: ¿Quién será? Ah, mira,
5: Potoki. El Potoki.
4: Mira, para que bregue.
5: ¿Por
4: qué tú no aceptas esa salida con Potoki?
5: Porque claro que no.
7: Dale una oportunidad.
4: Dale no va a pasar nada.
5: Yo no, ya te
2: Oye, loco contigo, siempre me habla de ti, corazón. Siempre me está hablando de ti.

0: ¿Y por qué?
1: Ah, porque le abrí el portón para que saliera un ratito, pero vio calle, alguna perra santa por ahí, y se habrá vuelto loco y no ha regresado.
2: Una perra
0: santa. ¿Quién tiene que echar la culpa a ti que se le perdiera, chicos? Si le abriste el portón, eso no se hace a cualquier pejito.
1: Culpa ni culpa. Dame un ojeadito, a ver si se ve por ahí. Habla con Pamela Díaz, lo que chequeo
0: es. Ay, por favor, es que tú siempre te estás buscando el revoluce, Moncho. Tú no estás, yo no sé, tú eres, siempre estás en problemas, chico. Dame hablar aquí con Pamelita, que quiero ver la perra de ella de allá abajo. Que
3: ¿qué?
0: Pamela, corazón, que está bien.
3: Te escuché, no te zafes, exagerado.
0: Ay, que yo no te escuchas, perdón, bebé. ¿Estás bien, mi amor?
3: Sí, mi amor, estoy bien.
0: Qué bueno, ¿tú estás bien? Mami, porque yo también estoy bien. ¿Qué? Yo contento porque estoy hablando con... Yo soy Potoco, tu bebé. Aquí dándole la vueltita a ver qué se ve, ya tú sabes. Espérate, dame un brequecito. ¡Vera, ciérrame las puertas!
3: Se ve. Viene bueno esto.
0: Bajito. Que se ofenden, que se hieren, Ali Warrington.
4: Almas heridas.
0: Ali.
4: Almas heridas.
0: No pueden entender que estamos ya, hay calvicie, hay canas y seguimos dando duro, guari.
4: La experiencia no se improvisa, papi.
0: Oye, bajito que se ofende.
4: Mira, me dicen que hay uno que está pidiendo la luz por seña.
0: ¿Sí?
4: Sí, que pidiendo que aumento, que él tiene
0: aumento,
4: que...
0: ¿Aumento? ¿Va a ser número? No, o sea, si tú no vendes ni un anuncio de un carrito hot dog, ¿qué aumento tú vas a pedir?
3: Hombre, que ser atrevido. Sí,
4: está atrevido.
0: Oye, pero ¿qué? ¿Qué atrevido?
4: Oye, te enteraste.
0: Qué reguero.
4: Me llega bajito.
0: Bajito.
4: Oye.
0: ¿Qué?
4: ¿Te enteraste de la reunión?
0: Hubo una reunión
4: a puerta
0: cerrada. Tengo info, Liz.
4: Sí, yo también. Te digo fuera del aire, Pamela. Una reunión ahí con...
3: Pero, da detalle.
4: Ahorita.
0: Me dicen que en el otro lado, todo programa que tenga 3 integrantes va a eliminar uno.
4: Yo.
0: Yeah. Sí.
4: Sí, señor.
0: Van a quitarlo.
4: Están cortando hasta el agua.
0: Sí, están ahí están. Oye, no tienen ni cisterna. Ahí, si estás en tus días y eres empleada, quédate en tu casa.
4: No venga.
0: Mira, Lee.
4: Dime, Potoco.
0: ¿Viste el videito?
4: Bueno, sí.
0: ¿El que, de la semana pasada?
4: Sí, lo conseguí por otro lado porque... lo conseguí por otro lado porque aquí no me lo quisieron dar.
0: Pero, muchachos, no sé, es que bien complicado.
4: Oye,
0: ese tamarindo se fue viral.
3: Como el dedo meñique.
4: Me dicen bueno. Que Cortijo y su combo.
0: Oye.
4: Me dicen que a los condones le cogen ruedo.
5: Esta historia con...

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4: Ok, son las 4:28, llevas una hora 28 minutos escuchando La Tendencia de Molusco, Kaku 105 por las tardes. Mira, Yoyo, que tenemos a las 5, papeche.
5: Oye, escúchate esto, papá Molo, papá Lali, papá Pello. Oye, ¿sabes qué? Dalmau versus Pablo José se tiran duro al estilo de Mortal Kombat, papá. Oye, descubre chanchullo con tarjetas electorales falsas en Arecibo. Y llevan al cine la historia de famosa banda de rock en español. Así que venimos con eso mucho más. 5 de la tarde, La Tendencia de Molusco, Kaku 105.
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4: Tienes que seguir

0: Yo pido la llamada a las 35. Tengo la pregunta de algo que pasó en el programa, lo haces correctamente. Oye, el certificado es tuyo como parte de nuestro segundo aniversario de la tendencia de Molusco Kaku 105. Ok, 437. La tendencia de la sexología con nuestra experta en pareja y sexóloga Laura Cruz. Cuando tu pareja prefiere hablar con la inteligencia artificial que contigo. Eso es temerario, temerario, temerario.
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1: Ok, todos tenemos temporadas que obviamente nos enfiebramos de algo y nos volvemos adictos a lo que sea. ¿Qué te tiene enfiebrado? ¿Qué te tiene enfiebrado hoy, ahora mismo? Danos un audio. ¿Cuál es esa fiebre que te dio ahora mismo? O sea, que tú no puedes ni parar. También puedes tirar al medio a tu pareja o a algún familiar. 787-758-1105. Tírame por el WhatsApp de Kaku. 787-758-1105. Comente, Corillo. Está activo.
2: Oye, bendiciones, saludos. Mano, en verdad estoy bien, pero bien puesto para la información de esto de gobierno, política. Y en verdad, pues, me gusta orientarme ahora. Antes le pichaba, pero ahora me informo, me encanta. Estoy bien en fiebre con eso. Y eso es gracias a Molusco TV y a la cabeza de Lenín López.
3: Bueno, saludos, Corillo. Mi fiebre, tengo dos. Tengo bolígrafos de todas clases, donde quiera que voy me quiero comprar, tengo demasiados. Y otra cosa son las medias de muñequito, de cartoon. Tengo de Looney Tunes, tengo de SpongeBob, tengo de Navidad, de Halloween, de todas clases. Tengo dos gavetas llenas de medias. Puedo estar prácticamente, sin exagerar, 3 meses poniéndome un par diario y me dan. Así de grande está el vicio, la fiebre.
4: Fíjate que yo estaba hablando de eso mismo con un pana mío los otros días, de que tengo una fiebre de dormir en el sofá. Tan bueno que es el sofá a veces, muchacho. Me preguntó que qué pensaba mi esposa de eso. Yo le contesté, pues, feliz. Ella es la que me manda para allá.
0: Tú

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1: Llegó el momento de hablar de deportes. En el fútbol, Lionel Messi completó su último entrenamiento con Argentina antes del amistoso ante Benín, que marcará su despedida de la selección tras 21 años. Messi cerrará su carrera internacional con 208 partidos y títulos como el Mundial 2022 y dos Copas América. En el olimpismo, 7 países aspiran a organizar los Juegos Olímpicos del 2036: Alemania, Hungría, India, Qatar, Corea del Sur, Sudáfrica y Turquía. El COI evaluará las candidaturas en el 2027 y la sede se dará a conocer en el 2029. Cambios en el BCN. Los Cangrejeros de Santurce confirmaron el traspaso de Ángel el Monstruo Matías a los Leones de Ponce. A cambio, Santurce recibe a Lynn Ford y uno de los turnos de primera ronda del sorteo de nuevo ingreso 2027. El movimiento representa un cambio importante para ambas franquicias de cara a la próxima temporada del BCN. Hasta aquí los deportes. Recuerden seguirme en mis redes sociales como Xiomara Ríos PR. Ahora continuamos con la tendencia de Molusco.
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4: Ok, son las 4:40, lleva ya una hora 40 minutos escuchando La Tendencia de Molusco, Kaku 105. ¿Qué está pasando, Joji?
5: Oye, para Molusco, ¿sabes que regresa al estudio de Sábado Gigante Don Francisco? Tenemos los detalles a las 5 de la tarde. Oye, educadores rechazan que se le imponga el inglés en los centros de Head Start. Así que venimos con eso mucho más. 5 de la tarde, Tendencia Molusco, Kaku 105.
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4: Literalmente en 3 minutos 24 segundos. Acerca La Tendencia en la sexología con nuestra experta en pareja y socióloga Laura Cruz. Cuando tu pareja prefiere hablarle con la inteligencia artificial que contigo. Devastador. Recuerda que tienes que seguir escuchando el programa. 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
1: 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La Tendencia de Molusco, Ali Pamela, Robert Fandaguca y Pedro Villegas. ¿Y a quién presentamos, Pedrito?
2: A la única, la inigualable, la espectacular, mi sexóloga, Laura Cruz.
1: ¡Eso!
3: ¡Gracias, Pedrito! ¡Muchas gracias!
2: ¡Qué bueno verte!
3: ¿Contenta de estar aquí? ¿Cómo están ustedes?
4: ¡Miguito! ¡Hola, Laura!
3: Muy bien, muy bien.
1: Mira, he estado anunciando todo el día hoy, o sea, todo el programa, cuando tu pareja prefiere hablar con la inteligencia artificial que contigo, ¿qué tan devastador puede ser eso?
3: Ustedes, wow. O sea, en la vida diaria, ¿ustedes creen que eso sí tiene aplicación? ¿Qué está pasando?
4: Yo conozco gente que le gusta hablar.
5: Yo puedo pensar.
4: Pues la voz esa... Lo hemos hecho aquí al aire.
1: Sí, he hablado con ella. Yo al principio, cuando empecé a hanguear con ChatGPT, me daba con hablar y...
2: ¿Te envolviste?
1: Dejé de hablar con ella porque le puse voz de femenina y le prefiero escribirle. Y entonces prefiero como textear con el chat.
3: ¿Por qué? ¿Sientes que con la voz como que desarrollabas un attachment más humano?
1: Sí, me da miedito de repente establecer una conversación con alguien que realmente no existe.
3: Sí.
4: Y aparte es extremadamente cariñosa.
3: Sí.
1: Y entonces
4: ¿En serio?
3: Sí, lo es. ¿No? Siempre, siempre está de acuerdo contigo, a menos que tú le des una instrucción inversa que no lo sea, ¿verdad?
1: Yo la reto a que me cuestione, porque a mí cada vez que me pone, fíjate, ahora que me pones alternativa es mejor. Entonces no tiene como que criterio.
3: No te hace challenge.
1: Discúlpame. No, la tengo aquí. Yo, ¿qué pregunta sexual le puedo hacer a esta baby? ChatGPT, ¿qué pregunta?
4: No tiene que ser sexual.
3: Maybe le puedes preguntar.
4: Algo sugestivo.
3: Okay, ¿o cuántas parejas le piden consejo en vez de hablarle a su pareja?
1: Ok, voy para allá. ¿Cómo tú estás?
6: Bien, bien. ¿Y tú?
1: Bien, bien. ¿Estás seca? Gracias a Dios.
2: Está corta.
1: Sí. Mira, te pregunto, dentro de la información que tengas, ¿cuántas parejas realmente te piden información o le piden información a ChatGPT para consejos? ¿Cuántas parejas se conectan simplemente porque sus parejas no le prestan atención y buscan un refugio en ustedes?
6: Déjame ver. Mira, pasa muchísimo que gente habla de esto, pero para aclarar, no hay una estadística que mida eso en específico. Pero en general, hablar de relaciones es algo muy común para una IA como yo.
5: Okay. Es que siento que tu pregunta fue bien larga.
3: Fue
1: larga, tienes toda la razón. Y soqué ahí. Pero más que eso, es que volvemos a lo mismo. O sea, en el caso, vieron la voz de ChatGPT se va adaptando basado en las conversaciones que tú vas teniendo con ella o con él. Hace tiempo yo no hablo con ella, por ende. Está...
4: ¿Tú no has cambiado el setting de
1: No.
4: Papi, pero parece que está.
5: Pero se nota full.
1: Yo dejé de hablar con ella. Si yo hubiese sido hablando con ella, estuviera más suelta.
4: Ah, pues está molesta.
1: Abandonada. Yo prefiero escribirle. Honestamente, no quiero establecer un vínculo con alguien que no existe.
5: Nunca pensé que iba a haber un... Es real.

0: escucha bien diferente.
1: Y en ese tono, si le hubieses preguntado qué te pasa, no me pasa nada.
2: No te pasa nada.
3: Pregúntale qué le pasa, pregúntale. Si tiene alguna molestia.
0: ¿Qué te pasa? Te escucho raro. Okay, okay.
2: Te escucho molesta, ¿te pasa algo?
4: No, tranquila, estoy totalmente tranquila. Y si hay algo que te hizo sentir eso, dímelo, lo justo.
2: Lo que pasa es que estás hablando muy lenta.
4: Ah, bueno, voy a ser más directa, más clara y más rápida, sin rodeos. Sobre lo de cuántas parejas piden consejos así, no hay un número oficial, pero sí es un tema que surge muchísimo. Si me cuentas un poco más de tu situación o qué te mueve esa pregunta.
2: No, bye.
3: No quiero. Hecho, o sea, sí, claro.
1: Mira, ya que Chad no te dio los datos, vamos a traerlo aquí.
2: Suma.
1: Se estima que en edades 18 a 30, en la actualidad, hay uno de cada siete de esas personas adultas que están manteniendo una relación romántica o casi romántica con la inteligencia artificial.
2: Horrible.
1: ¿Por qué te decimos esto? Porque a lo mejor no eres tú, pero si vives con otros adultos en tu casa, podría ser que una de esas personas esté involucrada sentimentalmente.
3: Ahora, ¿pero qué es eso?
1: Parece fantástico. Sé, a mí también me sorprendió porque uno dice, sí, yo sé que hay personas que lo usan con mucha frecuencia. No sabía cuántas, pero esto obviamente nos da la información de que en realidad sí la gente está utilizando.
2: Me da penita de cierta manera, porque, o sea, la cantidad de gente que se siente sola o solos, sí, que necesitan de algo, de alguien que los escuche, temerario. Eso puede hablar temerariamente.
3: Pero tú sabes que, y a lo mejor Laura me saca de esta percepción, yo creo que la gente cada día más que pasa tiene menos habilidad social.
1: De acuerdo. Sí.
2: Sí, la batería social es menos. Sí.
3: No, olvídate.
0: Habilidad.
1: No lo ejerce.
2: De poder conectar con alguien. Sí.
3: De mirar a los ojos, de entablar una conversación con alguien. O sea, eso no, como que cada día es menos.
2: En las nuevas generaciones tú lo notas. Sí, hay una nueva generación que tú no logras entablar ni una conversación con ellos. Cero.
1: De hecho, se estima que de esas personas que están ahora mismo involucrados con inteligencia artificial, muchas de las parejas, si vieran las conversaciones que yo he tenido conocidas y amigas que me dicen, qué bruto mi marido, que se cree que yo no veo la historia.
2: Ah, no me digas.
1: Le estoy diciendo esto, caballero, porque o dama, si usted le hace esas preguntas y no lo hace en un modo discreto, hay un historial completo ahí de fotos, de información que se puede ver. ¿Por qué le digo esto? Porque entonces si a su pareja le va a sorprender que usted le esté haciendo preguntas relacionadas a su pareja y ella no lo sabe, hay personas que incluso consideran eso un tipo, no voy a decirle infidelidad, pero podría ser un tipo de, vamos a decir, una traición emocional para la persona que se siente que porque no me lo dijiste a mí.
0: Bueno, pero también depende, porque tienes que verificar ese historial y si las preguntas son cosas que no cuadran contigo, las está preguntando por otra persona.
1: Puede ser.
2: También otra cosa, te tienes que también
3: ¿pero por qué?
2: No, pero eso es una
1: posibilidad.
2: Eso es una que no la puedes descartar, claro. Pero también lo que no debes descartar es el hecho de que, porque entonces mi marido o mi esposa le está preguntando a ChatGPT, te evalúas tú basado en cómo yo reacciono si él me pone este tema o ella me pone este tema. Muchas veces le pones tema, lo descarta o la descarta completamente rápido, sencillamente le sale atrás para adelante, busca entonces la opción en ChatGPT y es terrible también.
1: Y yo creo que eso vale para que uno abra la pregunta, ¿qué es lo que estoy buscando dentro de la inteligencia artificial que yo no tenga en mi pareja? ¿Es un problema de comunicación? ¿Es un problema de que yo no me atrevo a acercarme? ¿Es un asunto de que muchas parejas se atreven a hablar de todo, excepto maybe la parte que tiene que ver con los sentimientos del otro o preguntar más allá? Y además está la parte de qué es la privacidad y qué es lo que estás teniendo en una vida en secreto, que esto se une a lo que tiene que ver con tecnología también, que a veces tiene que ver con los passwords, si yo chequeo tu celular, si no lo chequeo, que son acuerdos que se establecen entre la pareja. Yo creo que se vale que si uno siente que su pareja constantemente le está pidiendo consejo o está viendo que está reduciendo la comunicación con uno versus sentarse, ¿verdad?, a hablar con inteligencia artificial, es bueno que uno se replantee, mira, baby, tú ya no estás hablando conmigo porque tú sientes que yo, no sé, te critico, te alzo la voz, es que tú sientes que los temas que te estoy trayendo son incómodos, ¿por qué prefieres eso o de qué forma lo puedo facilitar? Y uno siempre estar consciente de, aunque se puede utilizar para información, se puede utilizar para buscar muchas cosas, la realidad es que los sentimientos de una persona solamente te los va a poder decir directamente esa persona, más lo que le incomoda, lo que le molesta, por más información que tú le des, eso todavía no está dentro de ti y se equivoca muchas veces.
2: Yo realmente ChatGPT para cositas de salud, obviamente tú las coges con pinza, también es que no es que te vas a ir olín, con cositas
3: coger todo con una vela absoluta.
2: Cositas de trabajo, sí, pero las cositas personales, mano, bien profundas, voy directo con la persona que quiero discutirlo, vamos a resolverlo tú y yo, porque es que no tiene el tacto humano, por más que tú pienses que sí, porque te está hablando.
3: ¿Tú nunca le has pedido a ChatGPT que haga un roast tuyo?
2: No.
3: Hazlo para que tú veas todo lo que...

0: te voy a decir. Háganlo.
1: Okay.
0: Que te haga un roast tuyo.
2: Molusco va a necesitar ahí como un Acho, día y medio.
0: Está, sí.
1: un domingo desde las 6 de la mañana.
0: Te baja como tipo, o sea, te baja tipo roast.
1: Okay.
0: Te va a pelar de arriba abajo.
1: Lo voy a hacer, nunca lo he hecho. Voy, estoy pagando para que me buleen. Qué valor.
0: No, pero es un. Claro, fue un tren
1: claro,
0: de.
1: Yo sé, pero tengo que chequearlo. A ver cómo me. A ver qué escarpa me da.
0: Zumbale.
1: Ok, ¿qué más, Laura Cruz?
2: Que también es importante que sepamos que dentro de esto, lo que está pasando también estadísticamente es que en la comparación de decir, ah, caramba, inteligencia artificial me entiende mejor. Se está abriendo entonces esta brecha de que hay menos satisfacción y que la gente que está en esta encuesta, ¿verdad?, que les estaba mencionando, reportan que tienen un 46% de insatisfacción en su relación y un 40% de no sentirse satisfecho con la comunicación. Oh. Mientras más te comuniques con la inteligencia artificial y en ese plan no esté tu pareja, entiéndase, que tú le digas a la inteligencia artificial, oye, fíjate, quiero hacer más preguntas acerca de X tema, cómo puedo abordar este otro tema. Sí lo puedes usar de herramienta, lo importante es que no lo sustituyas, como que eso te vaya a dar la contestación de lo que no estás conversando en pareja.
1: Muy bien. Mira, mano, hay que hablar. Uh-huh. Entonces, cada vez que llega una herramienta a tu vida que haces que esquipes esa conversación, es temerario. O sea, todas las herramientas que estamos teniendo hoy día es para tratar de estirar el chicle en esa conversación importante que tienes que tener con esa persona.
0: Pero yo creo que más allá de hablar con ChatGPT o con Claude o con quien sea, no hay nada peor que tú hablar con tu pareja, decirle cualquier cosa, y siempre te venga con una queja más grande, que venga a quejarse de ti, que tú le digas algo importante y te diga, no, eso no es importante. O sea, que te
3: devalúe. Ah, pero tú haces esto. Sí. Está bien, pero estamos hablando de eso.
0: Cuando tú le cuentas algo tuyo íntimo, le cuentas algo que quieres confiar en ella, ella te lo saca en una discusión más abajo. Eso es terrible y eso te tranca
1: el hombre. Por eso, pero eso hay que resolverlo hablando. Esto me molesta de ti, que no me prestes atención de mi día de trabajo, por ejemplo.
2: Espérate, no, así no.
1: No.
2: Pero puedes hablarme desde yo, claro.
1: Te estoy dando el pie forzado. No te estoy diciendo que esa es la manera en que tú se lo vas a decir.
2: Lo que pasa es que si yo empiezo con una crítica, le pones los puños arriba a la defensiva. Es más fácil tú decir, yo siento que no estamos compartiendo tanto tiempo juntos desde XYZ y extraño tal cosa. O sea, que le tiras la técnica del sándwich de te voy a decir algo bueno, le tiro entre medio lo que quisiera mejorar y le tiro otro bueno.
0: El sándwich de ñoña se llama.
1: Pero estamos hablando, muchas veces también ocurre porque nunca ocurrió y tú quieres que ocurra ahora.
2: Cierto.
1: Entonces, cuando nunca ocurrió y tú quieres que ocurra ahora, también es temerario. O sea, ¿cómo lo provoco? ¿Cómo provoco algo que nunca tuvimos? Por ejemplo, conversaciones tan sencillas de cómo estuvo tu día de trabajo. Ahora quiero tenerla. Mira, mano, ¿sabes qué?
2: Se va a sentir raro, sí.
1: La gente, si tú llegas a tu casa con tu pareja y tú necesitas ChatGPT para que te pregunte cómo te fue tu día de trabajo, ese lugar no es. Arranca y vete, que tú estás tirando ese maldito chicle. Arranca y vete. No tienes nada que buscar en esa casa. Nada que buscar en esa casa. Y lo he intentado todo en conversaciones. Porque una cosa es, siempre pasa, empieza, ok, vamos a tratar de establecer esto como rutina. Lo empiezas a establecer como rutina y a las 3 semanas, cuarta semana, ya se fue de nuevo y te lo tengo que volver a acordar. Mm. Ya ahí, eso es terrible. Eso es terrible.
2: Wow, pero yo creo que de parte y parte se vale que nos demos recordatorios. O sea, yo creo que nada es tan blanco y negro, aunque sí estoy de acuerdo contigo que es terrible que uno sienta que, ay, lo hizo 2 o 3 días y ahora se lo olvidó. Las conversaciones no pueden ser una vez al año. Estas conversaciones de lo que nos está afectando, lo que nos está molestando, mínimo, yo te voy a decir mínimo, tenlas una vez al mes. Y eso es mínimo, mínimo.
0: Hacer esta pregunta, ¿qué cambiarías de mí?
2: ¿Cierto?
0: ¿Cada cierto tiempo? Sí.
2: Sí. Porque es algo en lo que tengo que mejorar.
0: Es como que un reality check que te dan.
2: O sea, porque a veces también los hombres uno le dice, mira, si hay algo en lo que tú entiendes que yo puedo mejorar, me dice, pues no sé, no he pensado en eso. Si no piensas en eso y lo tiras solamente al momento de la discusión, pierde validez porque la otra persona es la que a lo mejor te trajo el punto.
1: Llévatelo para que montes tu próximo contenido para aquí, para acá, Q105, para la tendencia de Molusco. Okay. También tiene que ver mucho, este tipo de conversaciones y este tipo de dinámica se da cuando lo sexual te está bien. Porque todo va atado. Y mucha gente, yo lo comento, mucha gente, porque todo no es todo el sexo. Tiene 100% la razón, pero si en la intimidad no está bien la cosa, porque ella no quiere o él no quiere, o de repente pasan 2 semanas o 3 semanas, un mes, no pasa absolutamente nada, pues ahí hay un problema. Entonces también me trae problemas a la hora de conversar, porque hay una parte del hogar que no está bien, específicamente de la pareja. ¿Entiendes?
0: Papi, lo que pasa es que cuidamos el carro y cuidamos el mecánico, por darte un ejemplo. E hipotético, cuando nos prende la luz de check-in.
1: Exacto.
0: Mientras tanto, no lo cuidamos, lo cogemos los muertos a

0: milla y no nos cuidamos. Cuando prende la luz del check engine, ahí es, mira, pues déjame llevar a ver qué rayo es.
1: Sí, ya, y muchas veces tarde. Muchas veces tiene que entonces ir a otro dealer y hacer un trading.
0: A punto de bielarse.
1: Ahí, bielarse, hacer un trading y cambiar otro carro nuevo.
0: O es bielado.
2: Y si tu pareja te dice que están buscando ayuda o que quiere buscar ayuda o más información sobre algo, por favor, apóyalo. Que no sea, ah, pero ¿qué te pasa a ti? ¿Cuál es el problema? Que tú a mí no me dices, porque si tú no atacas y al contrario, apoyas a tu pareja en que sí, estamos trabajando para la relación, pues está trabajando en contra tuyo, ¿verdad? Y queremos ayudarte a que tú refuerces esa relación de pareja, busques alternativas. 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Si tienes cualquier otra duda, puedes pasar por mis redes sociales, Instagram o Facebook, Laura Cruz Fit, y ahí me puedes hacer tu pregunta.
1: Laura, como siempre, gracias por estar con nosotros.
2: Gracias,
1: por tu contenido.
2: Laura Cruz.
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0: Hoy en 2 minutos, Ariel Rivera Vázquez te ponería con Tránsito, titulares para la hora. 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A la tendencia de Molusco en Kaku 105, celebrando nuestro segundo aniversario aquí en Kaku. Esa es la que hay. Mientras, Yoyo Ferrer no tiene adelanto. ¿Qué está pasando, Yoyi?
1: Es fácil, papá Molo, sabes que vuelven al tribunal Shakira y Piqué, los detalles a las 5 de la tarde. Hoy estuvo Anuel en Puerto Rico para el concierto de Omar Courts. ¿Por qué no se presentó? Tenemos lo que dicen que pasó hoy, aparente y alegadamente. Hoy a Cristian Castro es descubierto con su nueva víctima y afirma que esta sí es la que es. Así que venimos con eso mucho más. 5 de la tarde, Tendencia Molusco, Kaku 105.
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4: El informe del tránsito hasta ahora con Héctor Ortiz. No hay mayores contratiempos en el flujo vehicular. Temperatura en estos momentos 79. 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
1: Saludos muchachos a esta hora de la tarde. Óigame, escuche esto. Susan Roy pidió más seguridad. Esto debido a que mañana ella y Blanca Medina están citadas a comparecer al Capitolio. Pero el jefe del Senado, Tomás Rivera Chats, le pidió a la Secretaría de la Familia que se comunique con el jefe de la policía, Joseph González, para que si fuera realmente necesario le asigne una escolta y hasta le brinde un estacionamiento para ella. De otro lado, la policía continúa investigando la muerte de un hombre cerca de la plaza pública de Santa Isabel. En cuanto al tránsito, accidente en la carretera número 2 luego de la zona de Caparra, afectando bastante esa región, mientras que otro accidente en el expreso de Diego, justo antes de lo que es la salida 10 y la carretera número 5, mientras que hacia Carolina, lo típico en la 65 de Infantería, la ruta 66 y la número 3 en dirección hacia Canóvanas. En las noticias y el tránsito, Ariel Rivera Vázquez.
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0: Presentamos al rey de la farándula, que está el Yoyo Ferreira. ¡Yoye!
1: Y ese soy yo, sí. No digas que no, sí, sí, what the
2: hell. ¡Llegó la sentencia!
3: ¡Llegó la estocada! ¡La hora! ¡La bochincha está por el lío!

0: Esta hora, ¿qué ocurrió ahora? Oye, estuvo Anuel en Puerto Rico para el concierto de Omar Courts. Oye, ¿por qué no se presentó? Tenemos lo que dicen que pasó aparente y alegadamente, papá. Oye, Cristian Castro es descubierto con su nueva víctima y afirma de que esta sí es la que es, esta es la que le toca, papá. Oye, periodista obsesionado con los olores de los machos vuelve a atacar, tenemos los detalles. Oye, el favorito de nuestra gobernadora, el primer caballero, el presidente Donald Trump, oye, nunca deja de impresionarnos, se ve que en pleno evento invita a Irán a que acabe a Los Ángeles y San Diego. Ay, Dios mío, tenemos el audio. Oye, cantante urbano afirma que él no es cachetero y que él no pide boletos gratis, que él siempre los paga. Oye, ¿sabes qué? Dalmau y Pablo José se tiran duro al estilo de Mortal Kombat, papá. Oye, descubren chanchullo con tarjetas electorales falsas en Arecibo. Oye, una hora llena contigo aquí la tendencia, boluco. Kaku 105, la primera. Eso sí está feo, papá.
1: Pero qué candela.
2: Candela es lo que hay, papá. Candela.
3: Mira, ese gordo está bochinchando. ¿De qué es lo que está hablando ese?
2: Nadie está hablando nada, canto infeliz.
3: Váyase pa' el caos, los gordos.
2: Tranquilo,
3: esto.
2: Tranquilo.
3: Adiós.
2: Mira, este, ya parece que le dieron chisme. Estamos ready, estamos activos y gracias por ser parte de nosotros. Por la tarde, el Kaku 105, la primera.

0: tardes.
1: Oye, Teto, buenas tardes, papito de mi alma, papá Pablo, Pamela Ali, papá Pello. Oye, ¿sabes que vuelven a los tribunales Shakira y Piqué? Tú sabes que ella se encuentra en una residencia de concierto ahí en España, papá. Oye, y casualmente, pues, tuvieron un juicio en el día de hoy para dirimir el régimen de visitas de sus dos hijos, Milán y Sacha, ya que hace 4 años llegaron a un acuerdo, pues están volviendo nuevo para llegar a otro acuerdo, papá Pablo, Pamela Ali, papá Pello.
0: Tú sabes que de repente cuando tú llegas a acuerdos, de divorcio y tronés están bastante pequeño, pues siempre cada 2, 3, 4 años hay que nuevamente retomar conversaciones, quiero más tiempo con los nenes, quiero menos tiempo con los nenes.
2: Es que no llegaron a acuerdo en aquel momento, ¿verdad? Eso fue lo que pasó.
1: Luego llegaron a un acuerdo, pero al principio fue como medio tumultuoso esas comparaciones entre ellos.
3: No, Pacho, cara de queso, que eso no vale ni un peso.
0: Señor juez, por favor, mira y que... Chico, pero el juez de
3: Pancho Cane,
0: el queso, y chico, no, pero nada. Entonces,
1: parece... Oye, hace 4 años ya, papá. Eso,
2: qué rápido.
0: Papá. Ven acá, o sea que básicamente Piqué quiere entonces unos acuerdos distintos.

0: en frontera.
1: Claro. Sí. Claro. 500 pesos y limitado.
0: Claro que sí. Sobre ¿verdad, Piqué?
2: Mámate cuatro bichos.
0: Chico, tranquilo, Piqué, no te molestes con Molly. Ese es vacilando.
3: Que no se pique.
1: En la fila tiene 6. Shakira, ¿verdad?
0: ¿Qué ves? ¿Qué tú me dijiste, Pedri?
3: Que Piqué no se pique.
4: Pero ¿por qué le preguntaste? Pero ¿por qué? El problema es
3: tú. Tú lo puedes hacer y yo también.
0: No, yo no me.
3: Un chistecito fue.
0: No, fue bien la, bueno.
3: Fue PG.
1: Sí. Está bueno. Buenísimo.
0: ¿Te gustó el canje?
1: La gente del gimnasio donde tú vas, de este me hace.
3: Estoy riendo. Sí, lo sé. Todo lo que da.
0: ¿Te gustó este Arcángel?
2: Sabes que en la última fueron 4. En esta vamos a desearte que te mames 10 bichos. Bien parado.
3: Demasiado. No.
0: Que es altera. Que es altera. Ya era. Ok, pero nada, le deseamos lo mejor a Shakira.
5: Pero es sobre eso, sí. Dice que ella propone que en los periodos vacacionales de pocos días sea el quien viaja a Miami para evitar a los niños realizar viajes transatlánticos de corta estancia con el desajuste horario que conllevan. Dice que con esto, pues, los niños pueden mantener durante más tiempo su rutina escolar, social y familiar. Papá, Molu, Pamela y
4: Alisa. Sí, porque viajar para España desde Miami, cambio de hora, el revolú.
0: Sí, pero ellos viajan.
4: Que sea más tiempo que estén allá.
0: Fuera de broma, también yo viajé en privado, pero claro, como que era eso, papi, de Miami a... Esto
1: sí,
0: de
1: papi,
0: son 8 horitas, 7 y pico.
4: En Frontier, o en Iberia, o en cualquier línea aérea, sí, hay cambio de hora.
0: Claro que sí.
6: No.
0: Sí, claro que sí.
6: Y de momento yo siento que me penetra.

0: permanente allí, lo sacan, no se sabe si ese fue de Puerto Rico, si cogió un avión y se largó.
1: Parece que Jamie Lee parece que estaba trancada en el sentido de que gente allí. Cuando tú dices gente allí, todo el mundo puede entender qué tipo de gente estaba esperando a Noel Oblea en el claro. Hotel San Juan, ¿no?
2: Sí, pero tampoco me imagino que quiere, ella quiere hacer una acusación.
1: No, no, porque imagínate.
3: Pero yo dije que... Anuel.
4: Se le entiende bien clarito. Sí.
1: No te rías, Anuel. No te rías, Anuel. Mira, básicamente eso es lo que estaban diciendo, lo que trascendió aparentemente alegadamente.
5: Lo que trascendió.
1: Anuel estuvo bien pocas horas en Puerto Rico, intentó ya entrar al Choli, no llegó al Choli, o sea, no lo dejaron entrar, pam, pam, pam.
5: Lo viraron.
1: Y habían parece que... Uno

0: Poi tu sapete.
1: Chi messi di colore?
2: ¿Y por qué le dio con eso?
3: Avasallador, rico, bueno.
4: Rubén está en una edad que se puede permitir unas cosas nuevas en su vida.
5: ¡Vaya,
4: Sejo!
5: ¿Qué pasó, Rubén? ¡Te vas de aquí!
4: No me voy a ir.
1: Ahí está. Vete, vete, vete.
4: Por ahí no se ha muerto nadie.
1: No lo están botando porque no tiene perfume y no le gusta. ¿Y qué pasó, Yoyo Ferran?
0: Oye, pues tú sabes que los otros días fue al superintendente de la policía, que el olor de él le causó mucho.
2: Es que nos estamos riendo, voy a explicar, porque te lo iba a dejar pasar, pero es que nos estamos riendo porque yo dijo el superintendente Linden, no la policía.
4: El superintendente.
1: Si yo fuera a parar esto cada vez que te paras, hace un robiquio en su lengua. Nosotros tuviéramos con una noticia por segmento. Así que yo lo dejo ya.
0: La realidad es que esa palabra, desde que yo siempre la digo, tengo que decirla rápido, porque si no me
1: estoy muy el superintendente de la policía, yo Ferran, caballito.
6: Tú sí te quieres parar a mirarlo porque tú eres bien zángano.
1: Vete a nuestra, tranquilo. Mire qué pasó, Yoyichi.
0: Oye, pues que lo olió en aquella ocasión que le causó saber el nombre de ese perfume, pues ahora fue con el de Luma, con uno de los representantes de Luma que fue para allá y él se volvió loco también. Vamos a escuchar el momento.
1: Dime, Rubén.
7: José Pérez, el vicepresidente de Luma, que entró aquí con una fragancia que no sabe ni cuál es. ¿Cuál es?
8: No, realmente no me acuerdo.
2: Mentira.
8: Pero Rubén, yo creo que lo importante es que el país sepa.
7: Yo sé que
8: estamos trabajando fuertemente.
7: Sé que lo importante, ¿cómo se llama el jorobado perfume?
8: Yo creo que es Chanel.
7: Me gusta el pitorro.
8: Me gusta el pitorro. Ahí estamos hablando.
7: Me encanta.
9: ¿A dónde vamos a parar?
1: Me encanta, bajito, ¿no? Papi, pero me encanta.
10: Lento no somos, seductor.
1: Me encanta. Y después de eso, Rubén, ¿qué pasó?
7: Y de momento yo siento que me penetra.
1: Me encanta.
4: Rubén, tus amigos te vamos a querer.
2: Rubén, está hecho todo un Mario Vidal con los perfumes.
1: Sí, exacto.
4: Le falta hacer el layering.
1: Ay, ay, ay.
8: Un diablo.

0: de perfume, brinca a pitorro y se lo vive.
1: Cada cual lo que tiene en su corazón, ¿no?
2: Sí, sí.
3: Y también vienen por ir a Navidad. Básicamente ya hay adelantos navideños y estamos en.
2: Tengo el momento que
3: Rubén. Estamos en fiesta ya.
2: Tengo el momento que Rubén Sánchez está negociando con el de Luma, aparentemente alegadamente fuera del aire. ¿Qué pasó? Adelante.
4: O se lo chupas a él o no chupas.
2: Eso es un negocio ahí.
3: Eso es un buen negocio.
2: Eso es un negocio dictatorial. Eso es ahí.
3: Oye, ¿cómo está la luz? Chupa cualquiera.
2: Ah, olvídate de eso, ya tú sabes.
4: Le entregamos las nalgas.
2: Ah, claro, también.
3: También. Es cierto. Por luz.
2: Ay, mi madre. Por luz, muchacho. Lo que sea. A ver la yoyito, Ferran Papichi.
0: Así mismo, hay que ver cuál será el tercer episodio, la tercera persona que él quiera oler, papá.
2: Bueno, vamos a ver lo que pasa.
5: No vas a tapar el cielo con la mano, claro que sí.
2: Bueno, nada, dímelo, yo, ¿con qué venimos, Papeche?
0: Óyete esto, papá. Vamos a saber que Cristian Castro es descubierto con su nueva víctima y afirma de que esta sí es la que es, papo. Oye, ¿sabes que este cantante urbano afirma que él no es cachetero y que él no pide boletos gratis, que él

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1: Sabes que todos tenemos temporadas en que pues nos enfiebramos de, o sea, de algo full, o sea, que nos volvemos adictos a eso. Ok, ¿cuál es esa fiebre en la que tú estás ahora mismo? O sea, que tú no puedes parar. O sea, ¿cuál es esa fiebre que tú estás? ¿Estás algún familiar, tu pareja? ¿Cuál es la fiebre? El corillo está activo. ¡Rompe!
2: En fiebre con los perfumes. Me la paso viendo videos de perfumes, yendo a las tiendas a oler perfumes y desafortunadamente comprando perfumes. En fiebre, que tengo unos cuantos escondidos para ni yo misma acordarme que los tengo.
3: Buenas tardes, tendencia. Mi fiebre es galletas chocolate chip.
4: Mi hijo está enfiebrado por las cartas del Pokémon. Espero que le esté sacando dinero.
5: Hola, mi esposo está juqueado con las cartas del BCN. Eso está en cuanto chat hay. Eso es algo que hasta yo a veces pues me enojo, porque de verdad que está bien juqueado con las cartas del BCN.
6: Saludos, gente. Pues a mí me ha dado ahora con, yo digo, yo de por sí soy tecnológico, me ha dado con chequear todo el tiempo todas las inteligencias artificiales, todas, ChatGPT, Gemini, Claude, la nueva de Facebook, Muse, la China, chequearlas todo el tiempo a ver cuál de todas la más dura.

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1: 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Te voy a hacer una pregunta de algo que haya pasado en el programa. Puede ser la hora de las 3, 4, 5, la que está corriendo, ahora las 6, pero esa no pasa. Tú la contestas correctamente, ese certificado de 100 billetes de Farmacias Caridad es tuyo. Llama a Gaku, buenas tardes, ¿quién me habla?
2: Hola, Lourdes, familia, ¿cómo están?
1: ¿Cómo tú estás, Lourdes, mi amor? ¿Todo bien?
2: Ay, bien, mi amorcito lindo, mi Molu Molu, que me vas a hacer una pregunta de las 5 en adelante, pues estoy bien peladita y Caridad es mi farmacia.
1: Bueno.
2: Mi farmacia, la farmacia del pueblo de Puerto Rico.
1: Mira para allá, ella está con el anuncio, qué chévere.
3: Pues mire, si usted le gusta el juijuí, pues no se queje cuando juijuí.
1: Ok, voy ahora, ok. Producción, la pregunta que me puso pasó a las 3:25 de la tarde. Vamos a ver cómo te va.
2: Pero tú eres ahí el Molu Molu, la tendencia de Molu.
1: 3:25 de la tarde, mi amor.

0: A las 3:25 de la tarde, hora que no estabas escuchando y que tú me vas a escuchar. Dios mío, escúchame, doña.
1: Señora, déjese hablar.
0: Dios querido, mío. Ok, mi corazón. ¿Quién fue el integrante de la tendencia de Molusco en KQ105 que dijo que se pone la esperma de salmón en la cara?
2: Una celebración de los 2 años.
0: ¿Perdón?
2: ¿Cómo? ¿Es mujer?
0: No, no puedo decirte.
1: Esto,
0: o sea,
1: no es que es
0: esto no es jugo de jugo, no es que si el tuyo tiene pelo negro y voy a bajar la cla. No. Di uno, Pedro Villegas, Pamela Noa, Ali Warrington, Robert Fantacuca. ¿Yo?
2: Ali Warrington.
0: ¿Quién?
2: Ali Warrington. Es un grito bello.
0: ¿Por qué? Porque es el más que se ve como que le gusta el esperma en la cara de los salmones.
2: Porque me dijiste que le iba a pegar.

0: 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Y los escuchas de 3 a 7 de la tarde en Kaku 105.
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2: Bueno, y TikTok ahora tiene un asistente de compras dentro de la aplicación y con solo un botón puedes comprar sin tener que salir del video. Por ahora está en un periodo de prueba en los Estados Unidos y las tiendas tienen que solicitar para participar. Hasta el momento está confirmado Best Buy, que tendría casi 10,000 productos a la venta. Y Apple está lanzando nuevos productos este mes. 13 de octubre, un aparato para controlarlo todo en el hogar, además de una nueva bocina HomePod y también el nuevo Apple TV. A final

0: Porque muchas veces lo único que necesitas es que una amiga se te acerque y te diga, amiga,
1: no.
0: Y hoy te lo dice tu amiga Pamela Noa.
1: Amiga, no. Terminaste una relación ayer y ya hoy estás preguntando cuánto tienes que esperar para salir con otro. Chica, no existe una ley. O sea, no son 3 meses, no son 6 meses, ni tienes que esperar un año vestida de luto. Pero tampoco uses otro hombre como si fuera una Tylenol emocional. Porque si todavía tú revisas las redes de tu ex llorando, escuchando la canción de ustedes y comparas cada hombre nuevo con él, amiga, tú todavía no estás lista. No se trata de cuánto tiempo pasó, se trata de cuánto tú sanaste. Porque cambiar de hombre rápido no significa que cambiaste de historia. Soy Pamela Noa y esto fue Amiga No.

0: Celebrando 2 añitos ya aquí en radio. Esa es la que hay. De las 3 hasta las 7 en tu radio. La tendencia en el Molusco. Ali Warrington, Pamela Nova, Robert Fandacuca, Pedrito Villa. Gracias por ser parte de nosotros todo el tiempo. Ya te sabes. Gracias por estar ahí.
1: ¡A ti!
0: ¡Ey!
2: A la mala vibra que nadie la game.
0: Dame atención, ponme atención, ponme atención, ponme atención.
1: ¡Qué problema resuelto!
0: ¡Ninguno!
1: ¡Papi!
0: ¡Bueno, papeche! ¿Qué está pasando, Yoyo Ferran, papichi?
3: Oye, papá Molo, ¿sabes qué? Jay Wheeler, cantante Jay Wheeler, un reciente en vivo que hizo, oye, habló de que él no es cachetero, de que él le gusta pagar sus cosas cuando lo invitan a los conciertos, de que él no está pidiendo taquillas gratis. Vamos a escuchar lo que dijo Jay Wheeler, papá.
4: Soy una persona que cuando yo voy a los shows de los artistas, esto no es por sacarle en cara a nadie, esto es porque yo soy así. Yo no le pido ni que me paguen vuelo, ni que me paguen los hoteles, ni nada de eso, ni la transportación, nada. Todo eso lo cuadro yo. Especialmente si es un artista nuevo como, digo, relativamente nuevo como Omar Kors, que es un artista que está creciendo, que está invirtiendo un montón en su carrera para que venga yo y decirle, papi, págame todo a mí también y te invirtiendo en mí también. No, yo no, a mí no me gusta hacer eso.
0: Ahí está Jay Wheeler, que estuvo, fue parte de los invitados que estuvo en el concierto de Mark Kors.
5: Pero o sea, eso es algo bueno, es bien considerado de su parte.
0: Bueno, bien considerado cuando realmente tienes una sola función en el Choli, pero bueno, cuando claro, tú tienes 7 funciones en el Choli, evidentemente, vamos a aclarar, no todos los artistas que se presentan en el Choli con 6-7 funciones generan lo que la gente puede percibir. La gran mayoría de los cantantes puertorriqueños que se presentan en el Choli invierten una plata en su presentación a nivel.
1: Muchas veces pasa.
0: Y muchas, por ejemplo, Farruko ha dicho que casi en todos sus conciertos él no ha ganado.
5: Y la escenografía de Omar Kors estaba brutal.
0: Estaba impresionante. Sí, estaba impresionante.
5: Sí. Eso ahí tiene que haber un billete.
1: Pero alguno de los otros invitados habló y se expresó sobre esto.
0: No. Es Wille que tiene eso, que es streamer y él habla de esas cosas.
5: Está boscateando.
0: Sí.
1: ¿Qué le importa a la gente si cobró o no cobró? Si va...
0: ¿Cómo qué?
1: ¿Qué le importa a la gente si cobró o no cobró? Si...
0: Bueno, pero lo que pasa es que se lo quiere presentar a sus fanáticos.
5: Contándolo.
0: Okay. ¿Y a ti no te importa?
3: Quiso decirlo.
1: No. No.
5: No se la consumen, no.
0: No se la cacha a Wheeler.
1: No.
0: ¿Por qué?
1: Que no.
0: No importa. ¿Pero qué tiene que ver?
1: Porque, ¿no? Porque o sea, este es un asunto de que... ¿Sabes qué, mano?
0: Chico, pero deja que la gente se...
1: No todo se dice.
0: ¿Qué?
1: No todo se dice.
3: Que le preguntaron en el mismo streaming, alguien le preguntó sobre eso y quiso decirlo.
0: Nadie le preguntó,
1: absolutamente nadie.
5: Un total de 0
1: personas.
5: ¿Sí?
0: Es como cuando uno dice, mano, hay mucha gente que me está escribiendo. Y es simplemente justificando para un pie fuerza para hablar de eso, ¿entiendes?
1: Quiero decirle a todos los que me están preguntando por DM, estoy bien.
6: Es que no puedo bregar. Es que no puedo bregar.
0: Tranquilo, papá, tranquilo. Ay, que tú no le creas a Will. Pero yo creo que está chévere que él lo diga y eso. Yo no tengo problema con eso. O sea, no es una notición.
1: No es una notición. Cada cual dice lo que le dé la gana.
0: Definitivamente. Definitivamente. Pero nada,
3: ¿Cuál es la norma, papá? Que se pague los van de invitado, pero pues el artista del concierto pues le paga, qué sé yo, el hotel, le paga el viaje de avión.
1: Se debe dar para los gastos.
0: La gran mayoría de los artistas de urbano, el problema es que

0: ahí con los artistas urbanos hoy. Es que ya ninguno quiere viajar en primera clase. A todos, a casi todos hay que pagarle el avión privado. Por ende, cuando tú vas a traer un invitado a Puerto Rico en concierto, si tú no de repente vas a hacer una o dos funciones,
1: en una funda,
0: van a haber muy pocos invitados, a menos que tú estés ready para perder.
2: Sí,
0: ¿entiendes? ¿Qué pasa? No debe ser el primer artista que se paga sus cosas. O sea, lo que pague Willer lo expuso, pero la gran mayoría le tienes que pagar su avión privado, tienes que pagarle a su crew. Seguramente a él no le pagas. Él va gratis, sí. Pero le tienes que pagar mi avión privado, tienes que pagarme el Airbnb o el hotel.
1: Todo, todo.
0: O sea, el hotel.
2: Y lo que no pagas es la presentación.
3: Es un billete.
0: Sí. Exacto, un billete.
1: Güey. Exacto, no se paga el performance.
0: Y un avión privado te puede costar entre 50 y 60 mil dólares y de vuelta para que tú
2: desde
0: sepas. Y si viene de Miami. Wow. Y viene de Miami.
1: Desde los bajos.
0: Si el pana de repente el pana allá por vivir en Los Ángeles, ahí fue. Ahí son unas 100.
1: O de donde venga. Sí. Que esté haciendo un show, venga, tengo.
0: Papi, no, es una plata. Estos artistas no les gusta pasar el TSA normal como tú y como yo. Estos papiches que traen los avión privado. Ay, ay.
4: Así mismo es, papá. Él dice que lo paga, que él no es abusador en ese sentido. Papá.
0: Ay, entonces la que hay. Entonces, de repente, cuando tú ves esa factura, tú dices.
5: Y de momento, yo siento que me penetra.
0: Chico, Molly. ¿Qué está pasando, Yoyichi?
4: Oye, escúchate esto, guerra en la política, otra guerra en la política. Papá Molly, oye, eso es así, papá Lee, ¿sabes qué? Juan Dalmao, oye, tirándole con todo el guapísimo comisionado que estuvo 12 horas en la tienda Lego en Disney Springs haciendo un castillo, Pablo José Hernández.
0: Chico, deja a Pablo José, que buena gente, caballito. Ay, ay, ay.
4: Oye, vamos a escuchar lo que dijo Dalmao sobre Juan José.
0: Pablo José.
1: Lindo.
0: Ay, mi madre.
6: Imbécil ese que está allí.
0: Hey. Dímelo, Juan Dalmao.
6: Cuando Pablo José estaba en escuela superior, ya yo estaba preso por Vieques. La comparación de quién ha hecho más es una comparación que él no le conviene traer sobre la mesa. Cuando yo estaba en la Universidad de Puerto Rico, y probablemente Pablo José todavía en pañales, ya yo estaba en las marchas en contra de la explotación minera y estaba luchando en la Universidad de Puerto Rico. Yo soy producto de la Universidad de Puerto Rico y yo sé los retos que se enfrentan y por lo tanto, no solo la legislación de la delegación del Partido Independentista Puertorriqueño, la presencia nuestra, la mía, personalmente, en Cabo Rojo, con las comunidades, escuchándolos, marchando con ellos. Ahí he estado yo, él no ha estado. Con los estudiantes de la Universidad de Puerto Rico, en el último paro, en los portones, allí estaba yo con los estudiantes, allí no estaba Pablo José.
0: Uy, señoras y señores, un temerario Juan Dalmao. ¿Qué pasó?
2: Al principio se escuchó bien viejito. Al principio le digo.
0: Lo que pasa es que Juan Dalmao puede decir eso porque Pablo José es mucho menor.
2: No, pero
0: que
2: fue
0: él.
2: fue la forma.
0: Sí, voy a decir, sí, como todo un señor. Yo pasé por ahí. Entiende, ya. Ahora te toca a ti hacer.
2: ¿Cuándo Pablo José estaba aquí?
0: El resumen está aquí y el tuyo está acá. Ay, caballero. Que dicen que Pablo José tira este fin de semana para pa la gobernación, dicen eso, las malas lenguas.
4: Eso es lo que hacen, que él se lanza, que va a hablar de su candidatura para gobernador.
0: Y bueno, yo creo que eso es un secreto a voces, eso se ve.
2: Bien obvio.
0: La verdad es que eso desde que él ganó la comisión, todo el mundo sabe que él era el candidato, lo que pasa es que está buscando el momento para oficializarlo.
4: Para decirlo.
0: Definitivamente, sí. Ay, oído, Ferran.
4: Bueno, él dijo que él, la gente él ganó, que la gente lo ve capacitado para ser comisionado, que en el cambio Juan Dalmao pues no ha ganado, se ha tirado dos veces y la gente pues no le ha dado el voto pensando de que no está capacitado para ser gobernador.
0: Esa
4: fue una declaración que hizo Pablo José luego, papá.
0: Bueno, total, para como vota la gente de Puerto Rico, que la gente se mete en esa caseta y hace.
7: ¿A quién usted le cree? Tim Marín de los Pingües. ¿A Pingüey?
0: Ahí está. Ahí está, y uno se va
1: toda la brosa.
0: Sí.
1: Esa brosa, toda esa gente. Eso, la abogada motorizada.
0: Oh, María, esa es la primera.
1: Muchacho, toda esa gente.
0: Esa es la primera. María, eso es fango, eso es fanguero.
1: Que bromatía.
0: Mira, toda esa gente. Esa gente que está ahí por los votos íntegros y por el fanguero que hay ahí. La gente por los ciegos que votan en el galero. Fanguero.
4: Que mucho pleco.
0: Hay un chorreplego ahí.
1: No se muere. Tú lo sacas del agua y no se muere ninguno.
0: Y tú lo ves por la mañana, los programas mañaneros hablando. Y yo, ¿y dónde? ¿Y cómo este tipo ganó? Pues por los votos esos
2: de los
0: flecos. El fleco ese que ya no hay.
1: Y los ve en guitarreño, y los ve aquí, los ve allá.
0: Y uno mirando el televisor.
6: Imbécil ese que está allí.
0: Pero nada, señora y señores. Esa es la guía. Pero nada,
8: vamos. Esa vieja del diablo.
0: ¡Ey, papá!

0: chichi. Eso es lo que nos merecemos, papá.
1: Papi, así votamos, eso es lo que tenemos.
0: Eso es lo que nos merecemos.
1: Ahí está.
2: La gobernadora dice que no hay nada.
1: No hay nada, no hay nada, no hay nada. Pero nada, cosa que pasa. Ay, ay, ay.
3: Eso hace, papito de mi alma.
1: Bueno.
4: Hip, hip, hurra, hip, hip, hurra, bendecido día.
1: Este imbécil, este imbécil, mano. Ahí está. Cosa que pasa, señoras y señores. Vamos para allá. Ay, mi madre.
0: ¿Qué le dio un globo a otro globo?
1: Ay, mira.
4: ¿Sabes qué le dijo tu globo a mi globo?
1: ¿Qué?
4: I love you.
1: Ay, Dios mío.
5: Cállate. Cállate.
0: Maldita sea.
1: ¿Qué está pasando, Yoyichi?
3: Oye, escúchate esto. ¿Sabes que Cristian Castro aparece con nueva novia, papá? Nueva víctima, digo, nueva novia. ¿Tú sabes que ahora está? Oye, ¿tú sabes que él habla de su nueva pareja? Y vamos a escuchar lo que dice Cristian Castro sobre su nueva pareja, papá, porque está bien enamorado.
6: Sí, te veo enamorado.
7: Bueno, muy.
6: Plan de compromiso, de boda algún día.
7: Yo digo que muy probablemente me gusta mucho.
6: ¿Esa es?
7: Me gusta mucho mi novia, sí.
6: Ay, ¿qué ha hecho ella de diferente?
7: No sé, me cae muy bien, estoy como muy cómodo, estoy durmiendo muy lindo, estamos muy a gusto.
6: ¿Se porta bien?
7: Sí.
6: ¿Le cocinas?
8: Obvio, sí, hay mucha comida mexicana.
6: ¿Y tú no le cocinas?
7: Sí, le he cocinado pasta, le he cocinado sopita.
6: Aquí el amor se alimenta entre taquitos y habichuelas. Una vez más, Cristian ya le presentó a su nueva novia, su famosa suegra.
9: ¿Qué tal?
7: Conoció a Vero, ya son muy amigas. La voy a llevar a Puerto Vallarta, de donde es mi novia, y la estamos trayendo por primera vez. O sea, estamos celebrando que Vero está participando mucho en la relación.
10: Lo primero que hice fue darle una nalgada en ese gran fondillón.
0: Qué agresivo, qué agresivo. No me cojas para eso.
10: No soy gay.
1: No, pero Cristian se ve enamorado, ¿verdad, Yoyidi? ¿Tú lo viste enamorado?
8: Sí, se nota bien enamorado.
1: Sí, ¿verdad?
8: Y la muchacha.
1: Se nota que gacho, que le da para abajo bien duro. Se nota que como
8: que yo,
0: ya te lo que dijo. Sí, exacto, sí. Fíjate lo que dijo.
1: Sí.
0: Que estamos muy bien, me siento muy bien, duermo muy cómodo.
1: Sí, bueno, pues nada, que le da para abajo. Cristian Castro tiene una cara de seductor. Que se la come viva por las noches.
11: La parte como avellana seca.
1: ¿Y qué es esto, Pedro Villegas?
0: Pedro Villegas.
11: No, pero como se ve Cristian Castro, se cree que.
1: Claro.
0: Yo te digo una cosa.
1: Igual.
0: El verdadero bronco.
1: Ahí está.
0: Es el verdadero bronco.
1: ¿Quién? Cristian Castro.
0: El verdadero bronco número dos.
1: No, sí, porque.
0: El macho de siete suelas.
1: Sí, papá. Tú dices Cristian Castro y D-Rock, las dos. Tú dices, dale, sí, este tipo es mancharrán.
0: Una línea.
1: Pero
0: una línea.
11: Son papi. Bien parecidos.
1: Troquero, se ve.
0: Se ve, rudo.
3: Mancharrán.
1: Sí, carro de 12 ruedas. Tú ves este tipo, tú piensas en una Bigfoot. ¿Entiendes, caballo? O sea, Cristian Castro se ve mancharranón.
0: Sí.
1: Ahí está,
0: sí.
1: Que se las come viva. Ah, caballito. Vamos para allá. Ay,
8: no deja pasar una ese Cristian.
0: No, papi, no. Testosterona.
1: Sí.
0: Testosterona.
1: Si la vida de Cristian Castro fuera una película, ¿cómo se llamaría?
8: Ah, es mala, testosterona le inyectan Cristian Castro.
0: Exacto.
8: Así es que funciona.
0: Sí. Así es la vuelta. Es al revés.
1: Tú preguntas, ¿qué tiene esta testosterona? Tiene 2 onzas de Cristian Castro.
8: Así es.
1: Y 5 de Vladimir. Mira, si la vida de Cristian Castro fuera una película, ¿cómo se llamaría?
0: Fíjate, caramba. Yo sé que la mamá es actriz y creo que hicieron una vez una novela de, ey, o sea, una historia de la vida de ella.
8: Ajá. Falta una de Cristian.
0: Falta una de Cristian.
8: Biográfica.
0: Porque él tiene, oye, tiene de
8: no. Bueno, pero es que a lo mejor el público da buenas ideas.
0: Eso está hecho ya.
1: Público escucha la música automáticamente, no tengo que decir ni el número de teléfono porque así es Kaku 105, la tendencia de Molly. Everybody, Pammy, Robbie, Pedri, estamos ready para escuchar. Si la vida de Cristian Castro fuera una película, ¿cómo se llamaría? Kaku.
12: Hello.
1: ¿Cómo se llamaría?
12: Tanguan Cash.
1: Tanguan Cash, ok, gracias por llamar. ¿Cómo se llamaría la. Si la vida de Cristian Castro fuera una película, ¿cómo se llamaría?
12: Se llamaría. Pelo Castro.
1: ¿Qué es eso?
0: Okay.
1: Vamos calentando.
8: Vamos.
1: El primer ejercicio siempre es malo, no pone calienta. Buenas tardes, adelante.
12: El estrapón atrás.
8: Podemos mejorar, vamos.
1: Buenas tardes.
0: Podemos.
1: ¿Cómo se llama la película de Cristian Castro?
12: Bolas en tus ojos.
0: ¿Qué es eso?
1: ¿Cómo se llamaría la película de Cristian Castro?
9: Si me tocas, te aruño. ¿Eh?
1: ¿Cómo se llamaría la película de Cristian Castro?
13: Jovín A. B. es igual a Cristian Castro.
1: ¡Ey! ¿Cómo se llamaría la película de Cristian Castro?
13: De peino para adentro.
1: Si la vida de Cristian Castro fuera una película, ¿cómo se llamaría?
14: Entra limpio y sale Milky Way.
1: ¡Ay, puñe!

0: te fue.
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1: Saludos, muchachos, a esta hora de la tarde. Óigame, el jefa de ACSEF dice fue en calidad de testigo ante lo que fue la invitación del FBI, esto en medio de la investigación sobre lo que ocurrió en esa agencia. De otro lado, óigame, bastante atropellada la vista pública, New Fortress Energy aseguró que realiza esfuerzos para que regrese la barcaza Amu River con ese cargamento de gas natural. De otro lado, en cuanto al tránsito, la zona del Expreso Las Américas afectada por un accidente está afectando desde Plaza hasta lo que es la Avenida Central, lenta la Valdoriotti en ruta hacia Carolina, al igual que el Ramal 8, que es la alternativa, pero que también está bastante afectada, y comienza a congestionarse la 65 de Infantería justo desde la conexión con el Expreso Manuel Rivera Morales. En las noticias y el tránsito, Ariel Rivera Vázquez.
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0: está Huertín y Corín?
1: Dime.
2: Zumba.
0: Que esta es la pregunta que está corriendo también en el WhatsApp de Kaku, que nos puede enviar un audio si no quiere llamar al 787-758-105, ese mismo número, es nuestro número del WhatsApp de Kaku, para que nos envíes un audio. Mano, todos tenemos temporadas en que algo nos da una fiebre terrible, o sea, pero full, o sea, que nos volvemos adictos a lo que sea. O sea, ¿qué te tiene hoy en fiebre? Ahora mismo, ¿qué te tiene en fiebre? ¿Qué te tiene hoy en fiebre? Puede ser, por ejemplo,
3: un deporte.
0: Ahora mismo hay una fiebre, pero, mano, yo te digo una cosa, en mi época yo tenía fiebre de esto. La fiebre de las cartas hoy.
3: Ah, bien, sería.
0: Así es absurdo.
3: Sí.
0: A niveles de. Ahora
3: de
0: mismo,
3: las de colección. Sí.
0: O sea, cartas de Pokémon. Las cartas de repente. Yo he visto cartas de repente de Disney. Sí. La gente pagando miles.
3: No, hay de todo. Yo tengo una carta. Me regalaron una carta de Hello Kitty. O sea, de esas de colección.
0: No, y está enumerada. O sea, hay gente bien enfiebrada metida con esto y gastando mucha plata.
4: Los otros días me llegó una carta de Yandel, que me envió Yandel, con una carta como de pelota, pero Yandel.
0: Sí, definitivamente.
3: Eso está bien pegado.
0: Ok, en el caso tuyo, 787-758-105, ¿qué te tiene enfiebrada o enfiebrada hoy? Envíanos un audio también por el WhatsApp de Kaku, 787-758-105. Puede ser todo tipo de cosas, o sea, de repente, qué sé yo, coleccionas Funko Pops, de repente estás en fiebre con TikTok.
3: Con el pickleball, el pickleball está bien pegado.
2: Eso está bueno, sí. Yo tengo una fiebre, tengo que confesarlo.
3: ¿Cuál?
2: Hace dos semanitas comencé en el gimnasio, aunque no lo creas.

0: En el gimnasio.
1: En el gimnasio, señoras y señores.
2: Pero él siguió un consejo porque se...
1: Vamos poco a poco.
0: Ok, repítelo. ¿Dónde comenzaste?
1: En el gimnasio.
0: No, chicos, no, deja, Jakey. Okay,
1: tengo fiebre de gimnasio y estoy buscando hasta cómo hacer ejercicio y toda la cosa. Y estoy yendo todos los días un ratito.
0: Qué bueno.
1: No es una fiebre full que estoy diantre, que fanático, me metí full. Pero es algo que no hacía.
2: Pero está bueno eso.
1: Estoy avanzando con eso, poco a poco.
0: Pero, ¿por qué te dio con eso, Pedro Villegas?
1: Pues porque por salud, y todas las cosas y por estar ready los martes.
0: Ok, pero empezaste.
2: ¿Los martes?
1: Los martes.
3: Estar ready los martes.
0: ¿Para quién? ¿Para Laura Cruz?
1: Para Laura Cruz.
0: No.
1: Pero por salud, por salud.
0: ¿Y cómo comenzaste en gimnasio? ¿Grabando mujeres?
1: No.
0: Qué feo, qué feo.
1: No, muy feo, no.
0: Qué feo, qué feo.
3: Con la gafa meta.
0: Sí. Mira, 787-758-105. ¿Voy con Laisa de Calle? ¿Cómo tú estás, Laisa? Buenas tardes, mi amor. Cago 105, Laisa.
4: Hola, mis amores, buenas tardes.
3: Hola, Laisa, habla.
0: Cuéntanos, Laisa, ¿me estás en fiebre en qué, mi vida?
4: Pues mira, yo empecé con la Fórmula 1.
0: Okay.
2: Eso también está bien serio.
4: Empecé, yo llevo un par de años, pero era como que suavecito, no, ahora es un juqueo. Yo me levanté en la carrera de la semana pasada, fue a las 4 de la mañana, a las 4 de la mañana estaba despierta mirando la carrera.
2: Sí, porque las horas nunca cuadran.
3: No, sí, depende del país, donde sea.
0: Ok, Fórmula 1, by the way, para ir a los espectáculos de Fórmula 1, o sea, las carreras. Caro.
1: Es un billete.
0: Caro.
2: Deporte caro.
3: Hay que verlas en Netflix o en Apple.
1: Exactamente.
2: Hablando de fiebre.
0: Una bichería y para allá. Eso es caro.
2: Creo que hoy es el último juego de Messi con la selección de Argentina.
0: Ah, sí.
5: Se despidió, es un video.
0: Sí, es un video y toda la cosa, así que ya tú sabes, Grillo.
2: ¡No me digas! Te lo digo, nena. Eso es lo que está pasando.
0: Eso es lo que trascendió, nena. Eso es lo que trascendió. ¿Y en qué año estamos?
6: Mi amor, estamos en el 2026.
1: Gracias.
0: Ok, ¿está en fiebre en qué? ¿Qué te tiene en fiebre o en fiebre ahora mismo? 787-758-105. Voy con Barbosa. Barbosa, que es la que hay, cabino.
7: ¿Estamos activos o no estamos activos?
0: Caballo. Zumba.
7: Tacho, mira, Molu, yo tengo la misma fiebre que Rafa, brother.
3: Cuidado.
2: No.
0: Sí. Vamos, gracias por llamar, papito. Sí. No voy a caer en esa
2: llave. Es bien fácil.
3: Nos conocemos.
0: Madre tuya. Preséntale a Rafa a la madre tuya, imbécil. Mira, Jason de San Juan. Buenas tardes, Jason. ¿Qué es la que hay?
8: Aprobado por Elvis Crespo.
0: Ahí está. ¿Qué es la que hay, caballito?
8: Brother, yo tengo una fiebre, es con los perfumes, brother.
2: ¿Tú también estás en esa?
8: Sí, estoy ya. Yo creo que tengo casi 50 y pico de perfumes. Tengo una fiebre, este fin de semana pasado iba a hacer una comprita y de la comprita pasé a 4 perfumes, fueron casi 200 pesos.
0: ¡Qué rayo! O sea, a mí yo me enfiebre también con los perfumes. Yo tengo un problema. El problema es que yo no me aprendo los nombres del perfume.
2: Ya ves, sí.
0: Entonces, para poder describirle al tipo que me compra los perfumes, tengo que decirle, papi, la botellita esta, el color tal.
3: Toma una foto y sale de ese revuelo.
0: Claro, sí, pero de repente, qué sé yo, si estoy...
2: Una idea loca.
0: Claro. Idea millonaria. Pero cuando se lo estoy describiendo... Oye, pero escúchate, chorro de imbéciles. Es esa estupidez.
2: Porque
0: si estoy en el carro y escribirle, porque esto, pues lo que llego a mi casa, te va a mi casa tarde y a veces cuando no llego, entonces pues le escribo por ahí.
2: Cuando no llega,
1: cuéntame
2: más.
1: Uy,
3: ¿qué pasó?
1: Avasallador, tipo. Bueno.
0: ¿Qué pasó? Cuando no llego. Así es la vida. Pero sí, me gusta lo de los perfumes. Y estoy mezclando perfumes, hago combinaciones.
2: Sí, se hacen mezclas.
3: Layering.
0: El layering, papi, que como rompes el layering.
2: El layering rompe. Pero no te puedes, tienes que saber qué es lo que va a mezclar.
0: Claro, sí. A veces hace unas combis raras, pero papi, pero sí, pero más o menos tú puedes, más o menos. ¿Qué es layering, Ari Warrington, para los cafres que no saben?
3: Bueno, cuando tú usas un perfume y te pones otro y se los mezcla la combinación de olores,
1: hacer la combi completa.
2: Sí, no todos pegan, entonces está bueno saber.
3: Tienes que saber cuáles son los elementos
2: de cada uno.
3: ¿Y cuál tiene química con tu cuerpo?
0: Definitivo.
2: No. Tiene química con el marido, va a tener cuerpo el
0: Ahí está, y total, termina poniéndote el ¿cómo es el
3: layering?
0: Ese
9: padre. Te puedes meter el dedo por
0: pasa, nena. Mira acá, 787-758-105. Llámanos acá con 105. ¿Cuál es esa fiebre que te dio ahora? O sea, ¿cuál es tu fiebre? Es que no puedes parar. ¿Cuál es la fiebre que tú tienes ahora mismo? 787.

0: 787-758-105. 787-758-105. Yamacaco 105. Dímelo, Roby.
1: Historias de aquí de Puerto Rico de los 80, de los 70. Historias de crímenes. Los otros días me puse a leer una de Richie Pietri, que fue un jugador de baloncesto de Puerto Rico que mató a la esposa y era la leyenda de San Germán.
2: A martillazo.
1: Pues, revisité eso que no me acordaba. Eso fue en la década de los 80, 89. Que fue.
0: ¿Qué contenido light?
3: Yo quisiera ser esa persona que hace true crime en YouTube en Puerto Rico, de cosas de Puerto Rico, porque aquí hay un montón y yo estoy bien obsesionada con el true crime. Pero es que hay que hacer es un tema de investigación y de responsabilidad bien serio y necesitas tiempo.
2: Sí, pero hay gente que te puede ayudar en eso, o sea, profesionales.
0: Chacho, pero aquí es peligroso, bueno, en todos lados es peligroso, by the way, pero chacho, sí, sin duda alguna aquí hay bastante, aquí hay un mercado para eso. Aquí hay un mercado, pero bien fértil para eso.
3: Eso es un súper tema.
2: Hay gente que lo está haciendo, pero mal.
3: Sí, exacto, no voy a decir que nadie lo hace, no es que no lo hagan, pero hay recursos que se pueden utilizar.
0: Tengo aquí a Omar, aquí en Kaku 105, la tendencia de Molusco. Omar, buenas tardes, ¿cómo tú estás, papichi?
4: Vaya familia, ¿todo bien?
0: ¡Hey, Omar! Hey. Gracias por escucharnos, Omar Rompe. ¿Estás enfiebrado con qué ahora mismo?
4: Pues, hermano, mira, empecé con Pokémon con las cartas y ahora estoy con Hot Wheels. Es una cosa que no puedo parar.
0: Okay. Hot Wheels. Sí, que yo pensaba
3: ¿Regresaron?
0: Eso nunca se ha ido. Lo que pasa es que antes se veía, pero ahora tienen sus lugares. Antes se veía, qué sé yo, en los estacionamientos de moles y eso. Pero ahora tienen sus lugares y eso está. ¿Dónde ustedes están jugando ahora mismo, caballero? Los Hot Wheels. Se fue. Qué poco conversador.
1: Ahora que tú dices eso, vi los otros días un video de ahora tienen caballos corriendo no en el hipódromo, afuera. Tienen como unos stands y salen los caballos y la gente montando los caballos como estuviera haciendo carrera en diferentes partes.
3: Establos clandestinos.
1: Al lado de la avenida y eso lleno de gente.
2: Pero esa andadura. Es otra cosa.
1: Pero en el caballo, como si
2: fuera. Sí, mi amor.
1: Pero es que una carrera corta.
0: Pero que
2: es andadura.
0: Qué vicio Dalí de corregir al pobre Roberto el tiempo.
2: No, mi amor, no estoy corrigiendo.
0: Habla como si fueras papá de uno, tú no eres papá de nadie aquí.
2: Oye, estoy muy tranquilo, no hagas eso.
0: ¿Qué pasó?
2: Estoy aclarando de que se llama andadura, que es una modalidad que se corre en la calle.
0: Ok.
2: Es una carrera como el hipódromo. Se llama andadura.
0: Pero repite, Robert, andadura entonces.
2: No, pero no es para
0: educarte.
2: No,
0: porque
2: no,
0: educarte.
2: Estoy educando, estoy aclarando.
3: Dice que la andadura es una disciplina y deporte ecuestre enfocado en la velocidad y la potencia de caballos de paso gated.
0: Ok.
3: No sé qué gated.
5: Okay. Me han roto el corazón. Claro, y el culo también.
0: Ah, bueno, es que esos caballos son terribles. Mira, ¿y qué pasó? Está en fiebre. ¿Y tú, Dani, con qué estás en fiebre, papi?
2: Papi, estoy honestamente con el skincare.
0: Skincare.
3: Estoy bien puesta.
2: Estoy con el skincare, pero hay unos productos coreanos ahora.
3: Claro.
2: Una cosa que con péptidos y un montón de
3: cosas.
2: Estoy bien puesto para esa vuelta.
0: Yo le meto a eso.
3: Yo le meto a eso.
0: Yo estoy con los péptidos.
2: ¿Los
0: péptidos?
2: No, con los péptidos.
0: ¿Cómo se dice?
3: Péptidos.
0: Ve lo que te digo, que a ti te gusta corregir como si fueras papá de uno.
2: ¿Que no sabes hablar?
0: Corrígeme cómo es. ¿Cómo se dice, imbécil?
2: Péptidos.
3: No, péptigo.
2: No,
0: las cosas esas que pompean.
2: ¿Pompean qué?
0: No, porque te ayudan, te ayudan. Y la testosterona y eso. Sí.
2: Y esperma de salmón.
0: ¿Esperma de salmón?
2: Literal.
0: ¿Nunca te has puesto esperma de salmón en la cara?
6: Jamás me he puesto eso.
3: Es pana que se llama salmón.
0: Salmón Rodríguez Pana.
2: Salmón, que 7 pulgadas más joven que yo.
0: Papi, preocúpate cuando tu esposa te diga, mira, el salmón me tiró el esperma en la cara.
2: Qué
0: horrible, bro. Sí, porque el salmón es así. Tú sabes que cuando uno cumple cierta edad, uno empieza a probar todo para tratar de que esa piel dure lo más que suena.
3: Sí, papi. Señor. Necesitamos elasticidad.
0: Ya tú sabes. David, ¿qué es la que hay, caballito?
7: Todo bien, muchachos.
0: Activo. Cuéntanos, David, caballito.
7: Mira, estoy otra vez con los CD y con los vinilos.
0: A los vinilos, sí. Tú sabes que eso
7: Sí, mano, que yo tenía una colección antes, los boté todo porque los puse digital y ahora tengo que otra vez comprarlos otra vez en CD.
3: Ya, pero te sale un billete.
0: ¿Qué no puede ser tan hijo? Bueno, no, lo que pasa es que nadie pensó que eso se iba a volver de moda. ¿Quién demonios iba a pensar que un disco de estos de pasta se iba a volver de moda?
1: Claro que están.
0: Papi, es brutal, es que suena.
6: El sonido es diferente.
0: Es brutal, suena. Y los chamaquitos de hoy, by the way, quieren, les gusta escuchar la música también ahora mismo, así, con los vinilos. Es otro nivel.
2: Es otro sonido.

0: Sí, brutal, brutal, brutal. Ven acá, Pamela, no, ¿qué otra cosa está juguía?
1: Bueno, ya dijimos skincare que estoy. El True Crime super estoy. Ok, esto es comida. Pero es no sé si es light. Es light. Manzana verde.
0: Ok.
1: Limón y sal.
0: Manzana verde, limón y sal.
2: Horrible.
1: Es ultra agrio, pero no, está brutal.
3: La gobernadora dice que no hay nada.
0: Ah, no.
1: Se acabó.
0: Ok, que se los comió. En verdad, wow. Qué chévere.
1: Pero a mí me gusta un montón.
4: No, está lo otro, que se le echa
1: al tajín.
4: El tajín.
1: Sí, pero es para la manzana verde, no. Es con limón y con sal. El tajín para lo todo.
0: Ah, anoche yo me comí mango. Anoche yo me comí un clase de tajín.
2: Rico.
1: Anoche no llegaste.
0: Anoche no
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0: 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Desde Yo Soy Un Gamer, Humble.
1: Anda, pal. Si comprar un PlayStation 5 Pro te va a costar un riñón. Te explico. Conseguir un PlayStation 5 Pro se está convirtiendo en una total misión. Y parte del problema tiene nombre y apellido: Grand Theft Auto 6. Durante mucho tiempo, conseguirlo no era necesariamente complicado, pero con el lanzamiento acercándose de Grand Theft Auto 6, la demanda por un PlayStation 5 Pro ha aumentado drásticamente. Y ahora mismo, encontrar uno nuevo en Estados Unidos es casi imposible. Y mira lo que acaba de hacer GameStop. El precio oficial de un PlayStation 5 Pro nuevo es $899. Pero GameStop está vendiendo uno usado por $1,399. Así mismo como escuchas, usado. Estamos hablando de $500 más que uno nuevo. Y en Japón, Sony está tomando medidas bastante extremas para tratar de evitar que los scalpers se lleven las pocas consolas disponibles. Si quieres solicitar comprar un PlayStation 5 Pro directamente de Sony Store Japan, tienes que demostrar que realmente juegas PlayStation. Tu cuenta necesita tener por lo menos 60 horas jugadas en PlayStation 4 o PlayStation 5 durante los pasados 2 años. Y aún cumpliendo con eso, si hay más personas interesadas que consolas disponibles, entras en una lotería. Y todo esto está pasando mientras mucha gente se prepara para Grand Theft Auto 6, buscando la consola más poderosa que tiene PlayStation. Pero si algo tenemos claro es que el juego se ve espectacular sin necesidad de un PlayStation 5 Pro, porque el Extended Look de Grand Theft Auto 6 que Rockstar mostró en Netflix estaba corriendo en un PlayStation 5 regular. Así que te pregunto, ¿pagar $1,400 por un PlayStation 5 Pro usado para jugar Grand Theft Auto 6 te hace sentido? ¿Lo pagaría? 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Y con eso los dejo, mi gente. Aquí Jambo, me fui.

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2: 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Y estoy con La Tendencia en la Cocina con Eche Rosa. Dímelo, cheque la calle, caballito.
3: ¿Qué está pasando, Corillo?
2: Oh, bien. Hey, cuéntanos.
3: Mira, hoy traes una vuelta diferente. Y es que yo me creo dueño de este segmento. Entonces yo le dije ahí.
2: Bueno, pues, tiene tu nombre.
4: Exacto.
3: Casualmente. No,
5: sí, sí. Es tuyo.
3: Me siento en confianza como para poder encontrar estas cosas en Instagram y lograrlas traer al programa. Me gustó mucho, ¿verdad? Lo que vi. Y aquí está.
2: ¿Qué pasó?
3: Hay que ir al Instagram y buscar, ¿verdad? Joshua, preséntate ahí para que tires.
2: Saludos, ¿quién es familia? Este pana? ¿Qué es la que hay, caballito?
3: Espérate aquí. Espérate
6: el micrófono. Un placer primero que todo. Molu, Ali, Pamela, Fantacuca. Igual, los llevo en el corazón.
2: Bienvenido, bro. Bienvenido aquí a Cancún, que es la que hay, caballito.
6: Gracias, mi brother. Pues
2: acá. ¿Qué contenido tú haces para la gente que nunca te ha cachado de repente en Instagram y en TikTok?
6: Pues, brother, literalmente empecé un reto. Gracias a mi mentor de marca personal, empecé un reto este mes y ahí fue que me desarrollé. Encontré que realmente es como que esto versus esto, las personas piensan que se están comiendo específicamente algo y la realidad es que no. Y era como una incomodidad que tenía de que las personas pensaban que se estaban comiendo algo y al fin y al cabo realmente no estaban consumiendo eso.
2: Está súper interesante y los restaurantes hacen mucho eso. De repente te venden una cosa que dice el menú, pero realmente te estás comiendo otra cosa y te la cobran al precio que tú
4: como
2: piensas
4: si fuera,
2: que te estás comiendo.
4: Si fuera.
2: Es terrible eso.
3: Empezamos de una.
2: Sí.
3: Churrasco.
2: ¿Qué pasó?
7: Churrasco.
3: Cuéntanos, Joshua, ¿qué es la que hay con el churrasco en Puerto Rico? ¿Cuál es el misconception que hay de churrasco?
6: Pero esta gente no sabe.
3: No sabemos nada.
6: Churrasco. Pues lo primero, esto es algo que yo me había dado cuenta hace un tiempo atrás, siempre cuando me sumergí en el tema de la cocina.

0: cocina, tú vas y ponen churrasco entre comillas, pero realmente te están vendiendo flap, que eso es otro corte de carne.
1: Ok.
0: Ahora, siempre el churrasco va a estar al lado, pero le van a poner el outside skirt.
1: Ajá.
0: Exacto, pero no le ponen churrasco.
1: Entonces, ¿y el outside skirt es más caro?
0: El outside skirt va a ser más caro, siempre, porque el churrasco. Oh,
2: pero es el verdadero churrasco. Exacto. El outside, ¿cómo es que se dice?
1: Outside skirt.
0: Outside skirt.
2: Whatever. Pero ahí es.
1: La faldita de afuera.
2: Ese es el verdadero churrasco.
0: El verdadero churrasco. Está el inside skirt también. Están otros cortes también, por supuesto, pero entonces. Esto surge de que muchas personas me decían como que ese churrasco me quedó a otro nivel. Y yo como que seguía pensando, churrasco, ¿tú estás seguro? ¿Cuánto te salió? Me decían el precio, muchísimo más económico, por supuesto.
2: Claro.
0: Y de ahí fue que fui llegando entonces y a esa vuelta es que lo vamos a llegar.
3: A descubrir productos que son útiles en Puerto Rico, que están bien populares, que de momento tú piensas que es una cosa. Para mí uno de los que más me intriga, que la gente lo paga por ahí, yo digo, pero es que la gente no tiene idea de lo que está comprando, es el crap. El spicy crap ahí.
4: Ah, no, pero.
3: O sea, pero eso tú lo explicaste de una manera en Instagram que fue bien nítida porque lo comparaste con otro producto que es lo mismo, uno de pescado y uno de carne, cárnico.
0: Exactamente. De ahí viene Bueno, es que para comenzar, eso no es cangrejo.
2: Quiero que le expliques a las bichitas que están escuchando que piensan que están comiendo spicy crap naturoli.
4: Naturoli. Que están comiendo cangrejo.
2: Explícale a las bichitas que cuando tú pides spicy crap de repente en un restaurante de sushi, no están comiendo spicy crap. ¿Qué es lo que están comiendo, caballero?
0: Pues, mi amor, tengo que decirte que estás comiendo hot dog.
1: ¿Qué?
0: Exactamente.
4: Es una masa.
0: Canicama. Sí, exactamente. Un montón de cosas. Canicama realmente es pollock, un pescado que vamos a entrar en la próxima vuelta a eso.
4: Que no es bacalao.
0: Exactamente, Ali.
1: Porque el pollock te lo venden como bacalao también.
4: Pero el codfish es el verdadero bacalao. Pero sí, sí.
0: Pues entonces el spicy crab, precisamente, es canicama. Kani, que viene siendo como crab en japonés, y kama, que viene básicamente de lo que es como un embutido de pescado en japonés.
1: No, pero eso es que es kani salad.
0: Exactamente.
1: Ya.
0: Pero realmente no estás comiendo crab. O sea, que si te dicen estás comiendo kani, kani significa crab, no estás
1: no
0: comiendo
1: es
0: crab.
1: Verdad. No es verdad.
2: Ya estás comiendo realmente un montón de embutido.
0: Un embutido. Un realmente embutido. Una mezcla del polo, que el pescado.
2: Que by the way, sabe riquísimo. No lo voy a
0: súper rico.
2: Súper rico.
3: Igual que un hot dog.
4: Es la salsa.
0: Súper rico.
4: Es lo que le echa.
2: Era spicy mayo, ¿no?
3: No le quitamos mérito, pero es como si tú le dijeras al hot dog y lo pidieran en el carrito y le damos un steak. No es. No es lo mismo. Y la manera de explicarlo, yo creo que la comparación fue bien acertada. Tú decir, eso es hot dog del mar. Tú estás comiendo lo mismo. Es una mezcla de ingredientes con una emulsificación.
4: Saborizado.
3: Saborizado.
2: Papi, yo quiero que todo lo que nos están escuchando ahí en Caco lo están viendo después a través de las redes sociales, cuando vaya a un restaurante de sushi, le digo, mano, yo quiero un hot dog de mar. Ya, tírate la de. Yo quiero un hot dog de mar, ya, de una, ¿entiendes?
3: Bendito, la muchacha asiática, ya te entiendo. Dice, ¿qué pasa? Yo me sabía cinco palabras, eso no me lo sé.
2: Mira, estamos en Caco 105, está sintonizando ahora. Gracias por estar con nosotros. Che Rosa, ¿de qué estamos hablando ahora mismo para que estás sintonizando ahora?
3: No te me confundas en el supermercado, ni cuando vayas a un restaurante a pedir algo, pídelo por su nombre y ten las preguntas correctas para identificar si ese producto es correcto. Ya. El churrasco primero, el precio te va a determinar rápido si es churrasco o no.
2: Ya.
3: O sea, eso es de una. Entonces, el crab salad, esa es otra. Ya sabemos que eso no es cangrejo por ninguna parte. Eso es pescado, digamos el pollock, ¿verdad?
0: Exactamente.
3: Y entonces vamos a ese, que ese es el que usted se compre en su casa y que pase una serenata y que de bacalao, ¿verdad?
0: Que vamos, que en esta vuelta pude.
2: ¿En dónde estamos? ¿Cuál es el pollock?
0: El pollock. Que es un pescado.
2: Ya.
1: Que te dicen, te lo venden como bacalao.
2: Ya, pero es pollock.
0: Yo le doy la tarea, o sea, yo le digo a las personas, vayan al supermercado ahora mismo, ensayan la tarea de hacer eso y se van a dar cuenta de lo que le estamos diciendo.
2: Ya.
3: Sí, porque es bien interesante, disculpa que te interrumpa, es bien interesante verlo porque es que el paquete lo dice y la gente no lo lee, lo identifican ya por naturaleza.
2: Ok.
3: No lo es, ¿verdad?
0: Sí, realmente, exacto. Es como esas creencias que te han inculcado desde pequeñito. Lo que uno está acostumbrado a ver todo el tiempo y ya uno da por hecho. Eso es bacalao.
4: Pero para el que vaya al supermercado, que ve el paquete, codfish. Ese es el verdadero bacalao.
0: Exactamente.
4: Salado. Que hay que desalarlo en agua varias veces.
0: Que la realidad bacalao significa dos cosas. Esto lo aprendí en el mismo contenido y esto es lo que me encanta de esto, que uno está en ese proceso también aprendiendo. Uh-huh. Bacalao se refiere no solamente al pescado, porque está el pescado, que es el cod en inglés del Atlántico, pero también significa ese proceso de salarlo. Que obviamente era la técnica que utilizaban antes porque no había nevera para preservar. Exactamente. Y de ahí entonces viene esa confusión. Tú vas y ves el paquete. Y la manera de confirmar que verdaderamente es el bacalao, te va a decir bacalao y te va a poner un sello con el nombre del pescado.
2: No, bueno, okay.
0: Es bacalao auténtico y viene de tal país, etcétera.
4: Y cuando te venden base por mero.
0: También.
3: Mucho. Ese lo hemos hablado aquí muchas veces. Ese te lo venden como mero, te venden ceviche de mero, tú te estás comiendo un ceviche de pez gato.
4: De lago.
3: Y es que con las especies marinas, yo creo que es la manera más fácil de engañar al consumidor.

0: pues que tú no estás tan acostumbrado a bregar con eso, porque en la tierra tú tienes cerdo, vaca, pollo y poco más, pato y otras cosas que se consumen, pero la mayoría, el 80% son esos tres animales que es difícil yo engañarte y decirte este cerdo es vaca, lo que es lo que es. Tal vez ahí bregamos con las calidades, con las calidades que es diferente. A uno que me voló la cabeza fue el del pulpo. Es porque mira que eso falla en los sitios. Entonces, cuando tú cobras un pulpo en un restaurante, que es pulpo, tienes que cobrarlo porque
1: es caro.
2: Claro,
1: pero
2: eso no sea aquí.
3: ¿Qué te dan por pulpo?
4: Que pues aquí pasa con el churrasco. Tú te comes esas empanadillas de churrasco que son flat, pues aquí pasa lo mismo. Realmente no es pulpo, es calamar. Y tú vas a ver en el marketing que dice octopus bien grande, pero abajo te dice squid.
1: O sea, las letras pequeñitas te dicen que no es el pulpo.
4: Estilo pulpo.
1: Estilo pulpo.
0: Estilo pulpo.
1: Mano, a veces tú compras unos paquetes de que disque pulpo y están violetas, pero violetas. Y dices, diablo, esto lo pintaron en un autobal. Esto lo pintaron aquí, pero horriblemente, papi. Se nota que es bien fake.
0: Y pasa un montón igual con los productos del mar, porque las regulaciones son diferentes y tú vas a ver estos pescados y estas cosas que son hechas en Chile. No por tirar a los chilenos, pero es que ahí pintan el salmón de ese color rojo intenso. Son esos colorantes.
1: Tú dices, este pulpo fue como que para el beauty.
3: Sí, mira. Sí,
2: porque tú dices, ¿qué es esto?
0: Cuando Yochoa puso el contenido del calamar específicamente, yo me puse a buscar los procesos de cómo se hace ese producto en específico. Esos calamares, primero que los cortan en pedazos, los trozan, se hacen un majado de ese calamar. Y entonces le dan la forma del pulpo.
1: Ya.
0: Y terminan de cocinarlo, o sea, lo ablandan, lo hierven, lo procesan completamente y entonces le pintan la anilla alrededor. O sea, tú tienes una
3: cosa.
0: Ya, los
3: atrevidos son.
0: Es una manualidad.
4: Y pasa que
3: una artesanía.
4: 100%. Sí. Te das cuenta, va a ir a estos lugares a consumirlo y lo esconden en el escabeche. O sea, suelen hacerlo mucho en escabeche porque ahí la persona no se va a dar cuenta. Punto, se acabó.
1: Mira, mano, la realidad del caso es que esto pasa en todos los mercados. Esto pasa en todos lados. Por ejemplo, en las bebidas alcohólicas también pasa. Tú pides de repente pides de repente
3: una vodka
1: en específico. Cuando tú pruebas, no es esa vodka por la que tú pagaste que tiene un precio. Y pasa en todos lados.
2: Hay bárbaros que rellenan con otra botella.
1: Ah, papi, también.
2: Hay bárbaros. Hay salvajes.
1: Hay gente que tú no puedes engañar porque tienen el paladar bien ready. Y dice, papi, esto no es esto. Esto no es esto porque yo bebo
2: yo sé lo que es,
0: y papi, es más, la vodka es la más fácil de engañar porque la vodka, así como se supone que no tenga ningún sabor, su sabor es neutro, pues es fácil de engañarte. Hay unos que son mucho más alcohólicos y le vas a dar cuenta, porque el whisky está difícil engañar a la gente.
1: Ok, para cerrar, estamos hablando en estos momentos de las cosas que tú piensas que estás comiendo pero no estás comiendo eso. Aquí estamos aquí con Eche Rosa y con tu invitado, ¿cómo que se llama? Se me olvidó tu nombre.
4: Joshua,
1: papi, bienvenido acá a Caco 105. Gracias, una vez más. Ok, para cerrar, otra cosa que tenemos,
0: ¿qué más? Tírate una mano.
4: Sí, aquí realmente lo que iba a estar diciendo, aquí tenemos mantequilla y margarina, que eso es otra vuelta, que ya se ha ido creando, concientizando a las personas, porque la realidad aquí no es que estamos llevando a que las personas hagan una dieta en específico y que coman saludable, aquí es concientizar a que sepan qué es lo que te estás comiendo, punto. Uh-huh. Y vayas generando ese paladar y sepas distinguir una cosa entre la otra, porque tú coges un spring roll, que son, ni siquiera es la masita de egg roll, tú coges eso de spring roll, coges cream cheese, lo bates, le metes ahí el canicami ese, lo mezclas, camaroncitos picaditos, que esto es lo que le gusta a Lee, eso tú lo enrollas, le echas un agui, que es la salsita anguila, con plum sauce, lo fríe y ustedes me cuentan después cómo sabe.
1: Sabe riquísimo, sabe riquísimo, pero obviamente hay un engaño dentro de ese rollo, pero otros niveles que tú ni cuentas te
3: das. Estás comiendo mentiras.
1: Estás comiendo engaño, estás comiendo engaño.
2: Y lo que te venden disque chapín.
0: Ah, esa es la típica, tú sabes.
1: Papi,
0: si nosotros, si es que estuviesen extinguidos. Si ahora mismo pescan todos los chapines de Puerto Rico, todos los que están en las costas, no dan para hacer los patrullos de Loíza. O sea, eso de ese canto ahí nada más.
2: Así nada más.
0: Solamente ese canto, el chapín es el pescado con menos filete que existe en el mundo. Ese pescado no fue para hacer ni pescado.
2: Y es difícil trabajar.
0: Es durísimo, duro, la piel es durísima, como un sapo de mar, es bien raro.
1: ¿Y porque entonces, de dónde entonces viene la vuelta del chapín, de que todo el mundo dice, papi, un pastelito de chapín, me encantan los pastelitos de chapín, dónde viene?
2: Porque en un principio habían pasteles de chapín, pero eran pocos, o sea, todo el mundo está viendo un pastel de chapín, pero no hay para la demanda, no hay chapín.
0: Y en verdad, el chapín en específico, si yo te guiso chapín, te guiso cualquier otro pescado blanco, es que se parezca, tenga similitud en la carne, es bien complicado, porque se hace de tomate, cebolla, ajo, yo te engaño, yo te cocino lo que sea, y no te vean
2: pajarillas.
1: Pero vamos a hablar claro. Nosotros estamos con esta vuelta aquí en este programa en el día de hoy. Pero nosotros tenemos 7 palos encima.
0: ¡Ah, no!
1: Y en esa esquina dice pastelillo chapín.
0: Chacho,
1: tú
0: dámelo acá.
1: Dentro de tu concierto sabes que ahí no hay chapín.
3: A mí, dame una pechuga.
1: ¡Dame dos!
2: Vamos a rebalar.
3: A mí, dame una pechuga seca y me dice que es Marley.
1: Sí, y pique. ¿Cómo fue, Pablo?
3: A mí, dame una pechuga seca y dime que es Marley.
1: ¡Olvídate!
0: Un hot dog con el spicy crab arriba. No me importa nada. No, que estamos diciendo y eso. No, es...

0: no es un culto de que no hagas esto, al contrario, cocínalo. Está bueno, barato.
1: Para que sepan,
0: sí, pero para que sepan, no estés diciendo a la gente que es pulpo y no es pulpo.
2: No, y viene para, y viene para y te está diciendo, no te estás comiendo pulpo, yo dentro de mi borrachera.
1: Cállate.
2: Oye, bien interesante. ¿Dónde está tu contenido? ¿Dónde lo puedo ver?
3: Pues me pueden conseguir en las redes sociales como ¿Qué pasa, Joshua? Ahí van a ver muchísimas cosas más. Se vienen cosas bonitas. Estamos creando contenido ahora en YouTube también. Vienen un par de ratitos, así que...
2: Muy bien.
0: ¿Qué pasa, Joshua?
2: ¿Qué pasa, Joshua? Sería chévere. Quiero entrar. No,
0: sí,
2: no
0: sé si... Sí, sí. Tiene menos de 10,000 seguidores, ¿verdad? La meta es que por lo menos llega a 10,000 seguidores. Ahí.
2: ¿Cuánto tiene? ¿Cuánto tiene?
0: 7,000 y piqui.
2: Hombre, ¿qué
1: vamos
2: pasa,
1: Joshua? Vamos a trabajar Joshua? Eso rápido.
2: Ok, ¿qué pasa? ¿Qué pasa, Joshua?
1: 7,584.
0: Ya ha subido algo.
2: Ok, se me atrancó aquí mi Instagram. Qué chévere. Okay, ¿qué
4: pasa? Así que el problema es ahí.
2: ¿Qué pasa?
1: 7,006 ya de una.
3: Ahí está.
2: Ah, lo tengo aquí. Ah, mira, nos sigue. Qué chévere. Gracias por la sintonía. Ahí está.
3: ¿Cómo no?
2: Ok, bueno, mira, ¿qué pasa, Joshua? Búscalo en Instagram ahora mismo para ver si por lo menos mi nombre Tepana puede llegar a 8,000 seguidores ahora mismo antes de que se vaya de aquí del aire. ¿Qué ahí pasa? Está. Todo lo que están sintonizando ahora mismo, KQ105, entra a Instagram. ¿Qué pasa, Joshua? Ahí si llega mínimo, ahí con 400 followers nuevos. Corren otro nivel.
4: 8,000.
1: El que dice 8 dice 10.
2: Claro, sí, que sí.
0: De bueno.
2: Un montón de datos de.
4: 7,006 seguidores.
2: Sí, papá, ese ahí. Sí. ¿Qué pasa, Joshua? A ver cuánta gente está escuchando KQ105 a esta hora. A ver si Pana llega a los 8,000 seguidores mínimo.
1: 7,007.
3: Degustando la vida.
2: Sí,
0: ahí. Degustando la vida.
2: Muy bien. ¿Cuándo tú empezaste? ¿Cuándo abriste tu cuenta de Instagram?
3: Instagram yo la abrí hace mucho tiempo atrás. Lo que pasa es que comencé un reto, como les mencioné, y ahí fui muy intencional en continuar con ese reto de 2 contenidos diarios. Y descubrí que realmente es lo que me apasiona, conecté con la cocina. Yo llevo siguiendo al Chef Rosa, que es el Jordan para mí de la cocina, desde que trabajaba en Vieques en la electrónica, que realmente es mi campo.
2: Este tráfico es tu Jordan.
3: Es
2: tu Jordan,
3: papá, la máquina. La máquina.
2: En verdad, el Chef Rosa está bien duro.
1: Otro caballo.
2: Está bien duro. Entonces, y arranca. Espérate, tienes para el seguidor ahí. Estamos a ley de 100 seguidores para llegar a los 8,000.
0: Mira para allá. Volando bajito.
2: Sí, estamos ready. Señores, dale, faro, que no me voy del aire hasta que llegue este pan a los 8,000.
4: Joshua González, ¿cómo es?
1: ¿Qué pasa, Joshua?
2: ¿Qué pasa, Joshua?
1: Faltan 70.
3: ¿Cuál? Bien, esto es como despedida del año aquí.
1: Sí. Así mismo.
0: Qué duro, eso me gusta. Ay, me gusta. Fíjate, la próxima semana podemos llegar a 100,000 conmigo. Voy por esta.
2: Está celoso, nunca lo hemos hecho con el chef.
1: Faltan 50.
0: Me los he ganado sudando.
2: Sí, mentira.
0: Voy a agradecer. Cuando yo empecé a hacer este segmento hace 2 años, yo tenía menos de 26,000. Así que hemos subido, por supuesto que sí.
2: Señoras y señores, 8,000. Seguidores, señoras y señores, sigan siguiéndolo para abajo. Ya tú sabes, cachen ese contenido full. Allá tú sabes, ¿qué pasa? Joshua, gracias por estar con nosotros,
3: gracias,
2: caballero.
3: Familia,
4: ya, éxito siempre,
2: miren, no sigan a Che Rosa, no lo sigan. ¿Dónde te puede seguir la gente,
0: ya
2: Chef?
0: Ustedes saben dónde se sigue el Chef Rosa. Chef Rosa PR en todas las redes sociales. Búsquenme, que está bueno ese contenido.
2: Verá que los que te siguen en Guapa en el programa de Super Chef Celebrity, estamos listos contigo, que está siendo un poquito arrogante en estos días.
0: 100% arrogante.
2: 100% arrogante.
0: 100%.
4: Como debe ser. Como debe ser.
0: Yo soy serio. Lo que hay que hacer es una porquería. Te voy a decir, ay, qué bonito esa mierda.

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